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2: I Can't Get Enough, lanzada a principios de los 90, es un clásico del Eurodance. El grupo alemán Chipnotic alcanzó gran popularidad con este tema, que habla de una necesidad insaciable y obsesiva por el amor de otra persona. Lamentablemente, la historia del grupo se vio truncada tras la trágica muerte de su vocalista, Vlad Mint, lo que los llevó al final definitivo

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1: Publicado originalmente en su aclamado EP What I Am, I'm Gonna Do on Sundays en 2020, esta sofisticada pieza de Neo Soul posicionó a la artista Olivia Dean como una de las voces emergentes más elegantes de Londres. Con un groove sutil de bajos y vientos jazzísticos muy cuidados, la letra narra con frescura y madurez el proceso de autoaceptación. La escuchamos con Man I Need.

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2: I Can't Get Enough, lanzada a principios de los 90, es un clásico del Eurodance. El grupo alemán Chipnotic alcanzó gran popularidad con este tema, que habla de una necesidad insaciable y obsesiva por el amor de otra persona. Lamentablemente, la historia del grupo se vio truncada tras la trágica muerte de su vocalista, Vlad Mint, lo que los llevó al final definitivo poco después.

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1: S.I.M. de Rihanna utiliza el sadomasoquismo como una metáfora provocativa para criticar el acoso de la prensa, convirtiendo la crítica mediática en combustible para su éxito. El videoclip que retrata este acoso generó una demanda por plagio de David LaChapelle, mientras que la letra provocó censura en la BBC y prohibiciones internacionales. Además, el tema alcanzó la cima gracias a un remix con Britney Spears, consolidando a ambas

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1: Publicado originalmente en su aclamado EP What I Am, I'm Gonna Do on Sundays en 2020, esta sofisticada pieza de Neo Soul posicionó a la artista Olivia Dean como una de las voces emergentes más elegantes de Londres. Con un groove sutil de bajos y vientos jazzísticos muy cuidados, la letra narra con frescura y madurez el proceso de autoaceptación. La escuchamos con Man I Need.

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1: Originalmente fue publicado en 1989 como parte de su exitoso álbum de regreso Flowers in the Dirt. Este tema cuenta con una aclamada remasterización lanzada en 2017 que recupera toda la nitidez de su producción original. Escrita íntegramente por Paul McCartney como una romántica y sincera declaración de amor hacia su esposa Linda, la canción destaca por sus complejos arreglos de guitarras acústicas y un estribillo melódico imbatible que demuestra la vigencia de McCartney para componer pop clásico de altísimo vuelo sin perder la frescura de sus mejores años. 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
1: Estamos escuchando una potente balada llamada Break Up in Reverse, que tiene soul moderno y expone toda la versatilidad vocal del cantante Teddy Swims. El tema explora el doloroso deseo de desandar los pasos de una relación rota, proponiendo de forma metafórica la idea de reproducir una ruptura en reversa para volver a los momentos de felicidad inicial. Una interpretación desgarradora que se apoya en una instrumentación orgánica de blues y gospel que pone en primer plano las texturas rasposas de su voz.

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4: El secretario general de la Asociación de Maestros, Claudio Vigne, exige una actualización de los salarios docentes.
5: Es que el gobierno de la provincia de Buenos Aires, en palabras del propio ministro de Economía, es un señor que se llama Pablo López.
4: Pablo López, sí.
5: Dice, y hay registros de esto en el Ministerio de Economía, que son públicos, que los venimos siguiendo, que desde marzo del 2020 la provincia de Buenos Aires viene acumulando superávit fiscal mes a mes, ¿sí? Producto, ¿no?, de su propia estructura tributaria, más allá del debate que tiene, ¿no?, entre la nación y la provincia por la cuestión de la coparticipación federal. Entonces, lo que nosotros le planteamos es que acá hay que invertir la lógica de la paritaria, ¿no? Primero contener o empezar a contener o tener un horizonte programático, ¿no?, de ir recuperando el salario a partir de las necesidades más inmediatas que tenemos, ¿no?, la docencia bonaerense. Nosotros estamos hablando por la docencia bonaerense. Digo, referido, ¿no?, a la problemática del transporte que tiene que ver con la SUBE, ¿no?, que tiene que ver con la suba de los combustibles, todo lo que tiene que ver con pagar servicios, ¿no?, luz, gas, agua, todo lo que tiene que ver con la problemática de la vivienda, todo lo que tiene que ver con nuestra problemática de la vestimenta. Sí. Todo lo que tiene que ver con la posibilidad de tener una vida digna a través de un salario docente.
4: Compartíamos la palabra de Claudio Vigne, secretario general de la Asociación de Maestros en Provincia de Buenos Aires.
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1: I Can't Get Enough, lanzada a principios de los 90, es un clásico del Eurodance. El grupo alemán Chipnotic alcanzó gran popularidad con este tema, que habla de una necesidad insaciable y obsesiva por el amor de otra persona. Lamentablemente, la historia del grupo se vio truncada tras la trágica muerte de su vocalista, Vlad Mint, lo que los llevó al final definitivo.

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1: Esta balada de 1990 es el mayor éxito comercial de la iguana del rock y cuenta con la colaboración de Kate Pearson de The B-52s. La canción es una mirada nostálgica y un poco desesperada hacia un amor de la adolescencia. Iggy la escribió pensando en una exnovia de su época en Detroit, capturando ese sentimiento de pérdida que queda cuando una relación se termina pero el recuerdo sigue intacto. La mezcla de la voz profunda y áspera de Iggy Pop con el tono dulce y agudo de Kate Pearson creó un contraste perfecto que le permitió sonar en todas las radios.

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1: El dúo, conformado por Tyler Joseph y Josh Dunn, suele incluir este cover de The White Stripes en sus conciertos para energizar a la multitud. La canción original es famosa por su riff de guitarra, que parece un bajo, y se ha convertido en un himno en estadios de fútbol de todo el mundo. 21 Pilots la adapta a su estilo con batería explosiva y teclados, manteniendo vivo el mensaje de desafío y resistencia de la letra original. Escuchamos Seven Nation Army.

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1: Originalmente fue publicado en 1989 como parte de su exitoso álbum de regreso Flowers in the Dirt. Este tema cuenta con una aclamada remasterización lanzada en 2017 que recupera toda la nitidez de su producción original. Escrita íntegramente por Paul McCartney como una romántica y sincera declaración de amor hacia su esposa Linda, la canción destaca por sus complejos arreglos de guitarras acústicas y un estribillo melódico imbatible que demuestra la vigencia de McCartney para componer pop clásico de altísimo vuelo sin perder la frescura de sus mejores años.

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1: Ante una pregunta de FM Classic en rueda de prensa, el ministro de Gobierno bonaerense, Carlos Bianco, criticó al jefe de gabinete de la Nación, Diego Santilli, por haber pedido la renuncia de la vicepresidenta del país, Victoria Villarruel. Lo manifestaba en estos términos.
2: Y después del pedido del jefe de gabinete para que la renuncie la vicepresidenta, creo que no corresponde. Es una vicepresidenta, me puede gustar o no, en general tengo bastantes diferencias con lo que piensa la vicepresidenta de la Nación, sobre todo en lo que atañe a las políticas de memoria y verdad y justicia, sobre todo en eso. Pero me puede gustar o no, pero la eligió el pueblo argentino, no tendría por qué renunciar. Me parece que se están dirimiendo a cielo abierto esas internas de manera muy irrespetuosa, en muchos casos, respecto de las instituciones de la democracia argentina.
1: Compartíamos conceptos de Carlos Bianco, ministro de Gobierno bonaerense.
3: Para Claves de Actualidad, Martín López Lastra.
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1: Con un groove arrollador inspirado en el soul de la discográfica Motown, este tema llevó a Wingwood a la cima absoluta al conquistar simultáneamente el primer puesto de simples y de álbums en Billboard. A pesar de su inmenso éxito comercial y sus nominaciones al Grammy, la canción estuvo rodeada de polémica legal debido a su enorme similitud rítmica con el clásico de 1960 I'm a Road Runner de Junior Walker, lo que obligó a añadir posteriormente a sus autores originales en los créditos de composición.

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1: Aunque la original de 1985 de Tears for Fears es un clásico sobre la ambición y el poder político durante la Guerra Fría, la versión de Harry Styles, interpretada a menudo en vivo, le da un aire más íntimo y rockero. Styles suele usar

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1: Anthony Kiedis escribió la letra como un poema en un momento de profunda soledad, mientras se sentía desconectado de sus compañeros de banda que seguían sumergidos en las drogas. El texto habla de su relación con la ciudad de Los Ángeles y de un lugar específico, Bajo el Puente, donde solía ir a comprar heroína. Era un secreto que guardaba en su cuaderno hasta que el productor Rick Rubin lo convenció de mostrarlo. Se convirtió en el éxito más grande de la banda, cambiando para siempre su trayectoria y demostrando que detrás de los saltos y el funk había una profundidad emocional capaz de conmover al mundo entero. Los Red Hot Chili Peppers con Under the Bridge.

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acá es con mucho frío. La verdad que es septiembre, pero hace mucho frío. Pero bueno, qué mejor que escuchar Asuntos Docentes otro miércoles más, acompañándolos acá con muchas novedades, con muchos sorteos. Es el mes de docente y acá se sabe. Y para eso se trabaja, para que ustedes también se vean beneficiados. Y nos acompañan muchos, por suerte nos acompañan diferentes editoriales, guardapolvos, agendas, tenemos libros, tenemos mucho para sortear, asesoramiento de PCB, pero bueno, por suerte tenemos todo eso. Vamos a arrancar ya. Hola Charlie, ¿cómo estás? Hoy estoy solita, Lore está un poco pachucha, está un poquito enfermita, así que bueno, le mandamos un beso grande, mejorate Lorena. Y bueno, participen, porque se viene un 2x1 de la obra de teatro Aloquecer, sobre el grupo Proezas, un grupo teatral independiente integrado por mujeres, nació en el 2023 con un espacio de producción y egreso del taller Lavalava Teatro. Tras varios años de investigación, búsqueda y entrenamiento, el grupo dio vida a su primera creación colectiva, Aloquecer, por personas como vos. El trabajo de Proeza se caracteriza por su compromiso con el arte independiente, la exploración escénica y la creación de obras que nacen desde la experiencia y la sensibilidad compartida. Aloquecer, 2x1, así que para este domingo 20 de septiembre a las 20 horas, en Casa Lema, calle 11, número 1308, entre 59 y 60, acá en la ciudad de La Plata. Así que la capacidad es reducida, las reservas y entrada al 221-567-7508. 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Para ver en sobre el grupo Proezas, Aloquecer. Así que llamen. También tenemos una invitación para hacerles. El 2 y el 3 de octubre llega al Hotel Amau de La Plata. La experiencia Rompiendo Mandatos Mujeres en Liderazgo 2026 serán dos jornadas pensadas para capacitar, inspirar y conectar mujeres emprendedoras, profesionales, estudiantes, líderes de distintos ámbitos. Van a abordar temas como liderazgo, educación financiera, comunicación, marketing, imagen, protección de marcas, ventas, autonomía, economía, desarrollo personal. También tendrán historias de mujeres reales. Así que contarán con importantes referentes institucionales, entre ellas Estela Díaz, ministra de Mujeres y Diversidad de la Provincia de Buenos Aires, Valeria Moreno, decana de la Facultad de Ciencias Jurídicas y Sociales de la Universidad Nacional de La Plata, Carola Bianco, vicedecana de esa facultad, y Natalia Facciolo, presidenta de Mujeres Empresarias, FEBA, MEFEBA. Además, en el primer piso habrá talleres gratuitos sobre RCP, finanzas, registro de marcas, comunicación, oratoria, marketing, ventas, cuidado de la piel, automaquillaje, salud y bienestar. Los talleres requieren inscripción previa y tienen cupos limitados. Llamen al WhatsApp 221-50-57-994. Experiencias Rompiendo Mandatos Mujeres en Liderazgo. El evento será el 2 y el 3 de octubre en el Hotel Amau en La Plata. Así que la semana que viene vamos a estar sorteando también depilación láser. Así que ahí está el combo inicial. Una propuesta pensada desde la experiencia para que puedas comenzar el tratamiento en forma simple y personalizada sin pagar de más por zonas que no necesitas. Así que depilación láser se suma a Asuntos Docentes. 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Así que bueno, vamos a comenzar con el programa. Hoy tenemos
el enorme placer de conversar con una docente cuya historia habla de compromiso, de creatividad y fundamentalmente de una escuela mirada desde adentro. Ana María, ella es maestra de educación primaria, recientemente jubilada, y durante más de 4 décadas desarrolló su tarea en las aulas, especialmente en escuelas de contexto vulnerables. En el 2021 fue seleccionada entre las 10 finalistas de Global Teacher Prize, entre miles de docentes de distintos países. Hoy llega Asuntos Docentes para presentarnos su libro Maestras de Trinchera, del aula al mundo. Una obra en la que recupera experiencias, aprendizajes y desafíos de una vida dedicada a enseñar. Bienvenida a Asuntos Docentes, Ana María Stelman. Hola Ana, ¿me escuchás? Bueno, ahí no, nos estamos comunicando con ella. Vamos un cortecito y ya regresamos.

0: Bueno, sabemos que es el mes de docente y estamos sorteando nuestras redes para maestros y maestras, para asesorarse, para aquellos que se quieren jubilar o aquellos que simplemente quieren tener los papeles al día y ver cómo lograr jubilarse de una manera más fácil. 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Bueno, y ahora sí, nos vamos a encontrar con ella. Hola, bienvenida a Asuntos Docentes, Ana María Stelman, ¿cómo estás?
1: Hola, ¿cómo estás?
0: Un placer.
1: Buenas tardes.
0: Un placer y un orgullo. Un placer y un orgullo, realmente. Leí mucho sobre vos. La verdad que Lorena, mi compañera, me había comentado todo, pero no estaba tan interiorizada como estoy ahora y me encanta. Te abrazo a la distancia. Realmente fue muy emocionante todo lo que vi. Viste que uno, bueno, cuando produce un programa va investigando sobre quién va. No vivo acá en la ciudad de La Plata, pero bueno, te felicito realmente. Es algo formidable. Ahora, Ana María, ¿qué sentiste?
1: Muchas gracias, Mariana.
0: Sí, sí, realmente es impresionante. ¿Qué sentiste cuando te pasó? ¿Qué sentiste vos?
1: No lo podía creer.
0: ¿Cómo fue ese día? Contame esa interna.
1: Bueno, el día que me avisaron que tenía que estar, que estaba entre los 50 finalistas, yo estaba dando clase en el hipódromo, fue en plena pandemia.
0: Sí.
1: Y bueno, me llegaba una videollamada grupal y yo, como no sabía quiénes eran, lo cancelaba. Y insistieron un montón de veces y bueno, al final bloqueé a todo el mundo y me tuvieron que mandar un mail para pedirme que los habilite, porque lo que querían hacer era grabarme la cara cuando yo, la sorpresa, ¿no?
0: Dios,
1: así que así estaba esperando yo que me llamen, fíjate.
0: Mirá, es que lo que pasa es que estabas con los chicos, obvio.
1: Sí, no, y aparte nunca me imaginé que me iban a leer.
0: Qué locura.
1: O sea, me presenté en este concurso porque me insistió una amiga, me insistieron en la escuela, pero nunca me imaginé que me iban a leer.
0: Qué lindo. Y ahora vamos a hablar de tu bebé. ¿Por qué sentiste que era necesario escribir Maestra de Trinchera, del aula al mundo?
1: Mira, yo más que nada lo que quise con el libro es dejar en algún lado escrita algo de mi experiencia. Yo siento que me llevó muchos años llegar a donde llegué hasta que me jubilé. Me jubilé el año pasado, en diciembre. Uh-huh. Y es como que toda esa experiencia, ese tiempo invertido, esa capacitación, se archivó junto con el expediente de jubilación.
0: Claro.
1: Entonces, bueno, lo que estoy tratando es de transmitir mi mirada sobre lo que yo viví en la escuela y contar cómo resultaron algunos proyectos, más que nada para motivar a las nuevas generaciones docentes.
0: Claro, totalmente, que no quede dormida tanta experiencia.
1: Sí, yo creo que tendría que haber una instancia en la que los maestros que tienen una trayectoria puedan sembrar semillitas, ¿no? Digamos, hablar con los que están en formación y poder transmitirle algo de todo lo que fueron aprendiendo, porque hay muchas cosas que no se pueden aprender desde la teoría.
0: ¿Y eso no lo pensaste más? Está bien que estás recién jubilada y querés descansar un poco, pero más adelante acercarte a los institutos de formación docente, concursar y poder dar una cátedra en los institutos de formación y toda esta experiencia, este viaje para aquellos que recién comienzan a hablar, que no tiene que ver mucho con los libros, ¿no? Sino con la experiencia, el aula, el recorrido en la escuela.
1: Sí, sí, es, Es el trabajo en territorio.
0: El trabajo en
1: territorio. Mira, yo me jubilé en diciembre, pero ya di un montón de charlas.
0: Lo sabemos.
1: Estuve en el Instituto Terrero.
0: Sí.
1: Ayer estuve en el Normal 2.
0: Lo sabemos.
1: En la unidad académica.
0: Sí, en el Terrero lo sabemos y en la unidad 2, sí. Estás trabajando más ahora que antes.
1: Sí, ponele, sí. Sí, pero no como a cargo de una cátedra.
0: No, sabemos, a dar charlas.
1: Claro, lo que pasa que al estar jubilada, no sé bien cómo es el sistema y creo que necesito tener un título del trayecto pedagógico para trabajar en terciario.
0: No
1: investigué bien cómo es.
0: Creo que no, tenés que concursar.
1: No sé, tengo que investigar.
0: Sí. ¿Qué significa para vos hablar de una maestra de trinchera y qué sucede todos los días detrás de la puerta de un aula?
1: Y un poco lo que yo traté de contar en el libro es ese doble registro que uno tiene que hacer para cumplir con lo que tenés que hacer y lo que realmente haces, ¿no? Que es lo que hace falta en el aula.
0: Claro.
1: O sea, es como que tenés que tener un doble trabajo, tipo contador.
0: Decís que quisiste contar la escuela en primera persona. ¿Qué cosas de la escuela real sentías que necesitaba ser contadas?
1: Y un poco la dinámica que se vive en la escuela. Yo siempre trabajé en escuelas de condiciones muy particulares, con alumnados vulnerables. Y bueno, trabajar sin recursos es como una especie de arte.
0: Sí.
1: Y tratar de cubrir todas las necesidades en aulas que son muy diversas.
0: Trabajaste en jornada completa, ¿no?
1: El último cargo que tuve fue de jornada completa.
0: Yo trabajo hace 11 años, voy a cumplir 11 años en jornada completa y es un mundo diferente.
1: Es diferente.
0: Es totalmente
1: diferente. Es muy diferente. El resto de mi experiencia fue haciendo doble cargo, ¿verdad?
0: Claro, sí. Es muchísimo lo que trabajaste. El libro nace también de la necesidad de dejar una memoria de tus años como docente para las nuevas generaciones. ¿Crees que era necesario eso?
1: Sí, porque yo las practicantes que he visto llegar a la escuela no llegan con una visión de lo que es la realidad del aula. Y bueno, es ese tiempo que lleva al nuevo maestro adaptarse. Es tiempo que se pierde para el trabajo en el aula. Además, si trabajas en jornada completa vas a entender por qué te lo digo.
0: Sí.
1: En este tipo de escuelas hacen falta docentes con experiencia.
0: Totalmente.
1: Y a veces llegan maestras que recién empiezan y realmente hay que tener mucha espalda para aguantarla.
0: Es demasiado, es un montón, pero ya venimos acostumbradas. Nos acostumbramos
1: y
0: no nos damos cuenta.
1: El que sabe, sí.
0: Sí, sí. Y el libro nace también, después de tantos años frente a los estudiantes, ¿qué aprendiste vos? No sé si lo contás en el libro, ¿qué es lo que ningún libro de pedagogía te puede enseñar? O sea, ¿qué es lo que aprendiste vos, más allá de los libros?
1: Mira, yo lo que les digo a las chicas siempre es que lo importante es aprender a mirar a los chicos, a poder determinar el pulso del grupo, poder darse cuenta cuando uno elige un camino y ese camino no es el que va, tener la capacidad de poder repensar la clase, reconfigurar la actividad y poder hacer de esta forma que le llegue a todos desde la equidad, no desde la igualdad. O sea, no darle a todos lo mismo porque es imposible que le llegue a todos.
0: Sí, y que no todos los grupos son los mismos ni todos son los mismos chicos. O sea,
1: obviamente.
0: Eso, ¿no? Por eso tener una misma planificación y usar la misma planificación durante años me parece que es lo
1: terrible.
0: Es terrible.
1: Pero sin embargo se hace.
0: Sí, lo sabemos.
1: Se hace y bueno, y el que no se engancha o el que no puede cumplirla, y bueno, no es mi problema.
0: No es mi problema,
1: eso es doloroso.
0: Se pierde de un montón de otras cosas, porque por hacer eso se pierde de tantas cosas. Los chicos también se lo pierden, ¿no? pero qué mejor que es que también uno aprende, porque creo que cuando nos vamos de la escuela no somos los mismos que los que entramos a la mañana, y lo mismo le pasa.
1: No, totalmente.
0: Somos otros todos los días. Y si vos
1: los chicos nos enseñan todos los días y tomar ese conocimiento que ellos traen nos enriquece también en las prácticas.
0: Eso, es un feedback, es un ida y vuelta, es eso. Por eso seguir con una planificación durante más de 2 años, es algo tan...
1: Yo lo que digo que hay que habilitar la pregunta, hay que permitirle a los chicos que cuestionen, claro. Enseñarles primero a hacerlo. Y después ser un docente tiene que orientar para buscar, saber hacer las preguntas y encontrar las respuestas. Y de esas respuestas ver cuáles son las que uno puede confiar o no.
0: La escuela es dinámica, eso es lo que nos da la posibilidad de habilitar la palabra de esto que estás hablando. Y elegiste trabajar durante muchos años, Ana María, en escuela, como vos llamás, la escuela de frontera, ¿no? ¿Qué significa enseñar en esos territorios?
1: Yo la última escuela en la que estuve estaba en el casco urbano, pero sin embargo tenía características muy particulares que hacían que falten recursos, las problemáticas que traen los chicos, que uno tiene que adaptar la práctica a la realidad.
0: Sí.
1: O sea, viven situaciones tan exigentes, tan del límite, que vos no podés ir con una clase plana, que por ahí una escuela, no quiero decir una escuela normal, pero que haya más, ¿qué sería? Que sea más parejo.
0: Claro, más equitativo.
1: Entonces, es distinto el planteo.
0: Sí, totalmente.
1: No sé si se entiende lo que digo, porque yo me estoy escuchando perfecto. Y me confundo.
0: Se escucha perfecto, bueno, buenísimo. Ana María. ¿Y qué sucede cuando las propuestas educativas pensadas desde los escritorios llegan a las escuelas con realidades sociales muy diferentes?
1: Y ahí hay que hacer magia. Ahí es donde aparece la trinchera. Porque muchas veces llegan ideas que no están mal, pero la provincia es muy grande y no podés hacerle la misma oferta a todas las escuelas. Dentro de la misma ciudad no podés hacer la misma propuesta. Yo creo que hay que escuchar más al maestro, hay que escuchar más al equipo de docente de cada escuela. Y a partir de ahí se pueden generar proyectos mucho más ricos. Vos decís, por ejemplo, que hay que trabajar con igualdad, que hay que sacar a los chicos a hacer paseos. Y bueno, y en las escuelas en las que yo he trabajado es muy difícil poder hacer eso.
0: Sí.
1: Entonces ahí no tenés igualdad.
0: Sí, creo que sí, es así. Es lo que estás diciendo.
1: ¿Hola?
0: Es así como estás diciendo. Es así. Estamos... Por eso hay mucho, por eso queda mucho por hacer en educación.
1: Sí, que sí, muchísimo.
0: ¿Cuánto necesita un docente conocer el barrio, las familias y la realidad de sus estudiantes para poder enseñar? Yo te cuento una experiencia personal. Cuando tomé mi primera escuela, en ese momento la directora me llevó a dar un recorrido breve, pero suficiente para entender el lugar donde yo iba a dar clases, con los chicos, dónde vivían los chicos, cómo era la comunidad, un poco el contexto, y después me llevó a presentar a los chicos. Eso fue, para mí me marcó muchísimo, porque...
1: Sí, yo la verdad que no lo había escuchado nunca de una directora, sí. y la felicito.
0: Eso hizo. Y a mí me, primero, entre el temor, la inseguridad que uno tiene cuando... pero qué bueno que fue eso. Porque hubo un punto de partida.
1: Sí, porque uno no puede plantarse frente al grupo desde tu realidad y pretender dar clase y que los chicos te entiendan. El docente es el adulto y entonces es el adulto que tiene que entender de dónde vienen los chicos.
0: Y bueno, ahora contame un poquito qué significó para vos que una experiencia nacida en una escuela, o sea... Naciste en una escuela de La Plata, pudiera llegar al mundo, porque llegaste al mundo. O sea, ¿qué significa vos en lo personal? Como mujer, como docente, ¿sí? ¿Dimensionás eso?
1: En lo personal fue muy gratificante porque siempre pensé que me faltaba algo o que no estaba bien lo que hacía. Siempre era como la maestra intensa o la que hacía cosas raras. Así que en lo personal me sirvió mucho. Y desde lo profesional siento mucha responsabilidad porque a partir de esta nominación me llamaron muchos maestros. Y bueno, yo siento que tengo la voz de todos esos que están en su trinchera trabajando en silencio y que muchas veces a todos esos maestros que son más de los que no trabajan, nos meten a todos en una bolsa y nos tratan por igual, porque como que los maestros siempre tenemos la culpa de todo lo que sí. está mal.
0: O todo lo que entonces, sucede.
1: Yo siento la responsabilidad de hablar y de contar qué es lo que pasa en la escuela.
0: ¿Qué sentiste cuando te jubilabas?
1: Mira, me jubilé en una situación rara, porque tuve un accidente en la puerta de la escuela, en la puerta del salón, perdón. Cuando salí en un cambio de hora, pisé un pedacito de cáscara de banana. Y bueno, los últimos 4 meses antes de jubilarme estuve haciendo reposo porque quedé con una incapacidad en la pierna. Fue un accidente grande. Y fue raro porque me salí en ambulancia y no volví a la clase, ¿viste? No volví al salón.
0: Claro. Bueno, tuviste tiempo.
1: Mis hijos dicen que era de la forma que me tenía que ir porque así me quedaba quieta. Pero
0: no
1: fue raro.
0: No te pueden decir eso. No te pueden decir eso. Decime, te corté. Fue raro irte así. Pero bueno, uno ya sí. también te estabas preparando como para, no para el accidente, pero sí para esa retirada. Sí. Igual.
1: Seguro, pero yo sabía que no me iba a quedar sin hacer nada. Claro. O sea, de hecho, no noté la diferencia porque todos los días estoy haciendo cosas, yendo a dar charlas, así que estoy muy activa.
0: Sí, y Ana María, ella nos recuerda que muchas veces las grandes transformaciones educativas no comienzan en un escritorio ni en una teoría, sino en un aula, frente a los estudiantes. Cuando un docente decide mirar como miró, escuchar como escuchó, crear y buscar otra manera de enseñar. Por quizás ser maestra de trinchera sea justamente eso. Estar en el territorio, conocer la realidad de esta de la que habla Ana María y transformar las dificultades en oportunidades para aprender. Creo que es esto lo que nos deja Ana María. Ana María, ¿qué le dirías hoy a alguien que está comenzando primero, en la profesión docente y también a otra que hoy sería su primer día frente al aula? Vamos por la formación docente primero. ¿Qué le dirías?
1: Sí, mira, yo justamente ayer estuve hablando de eso. Estamos viviendo en este un momento complejo para la educación, un momento difícil, donde, bueno, se mezcla el tema de los salarios, con el tema de las faltas de recursos, la organización escolar. Yo creo que el que ya decidió ser maestro tiene una responsabilidad por sobre todas esas cosas y tiene que pensar en los alumnos, en los chicos que son su responsabilidad y que dependen del docente para poder tener un futuro, para poder tener esperanza en un futuro mejor. Así que más allá de la lucha y más allá de los reclamos, no hay que perder de vista que nuestra responsabilidad, nosotros no trabajamos con un expediente que se puede archivar porque está enredado, porque no nos gusta el tema o porque no queremos al dueño del expediente y dejarlo dormir. Porque un nene que no aprende y pasa de grado es una vida que se le va cortando el hilo, van perdiendo oportunidades.
0: Sí, sí. Y a otro que hoy fuera su primer día de clases, ¿a qué se asoma?
1: Que no se asuste, que se sobrevive.
0: Que se sobrevive y se vive muy bien, se es feliz.
1: Sí, es lo más lindo que hay, es la profesión más hermosa que hay.
0: Sí. Así es, te lo digo yo, que vine recién de la escuela, tengo el guardapolvo en la mochila en la puerta del estudio de la radio y hacemos con Lorena Laborato este programa hace 6 años y es nuestra segunda aula, le decimos al estudio de radio, Y acá se acaba también, como te pasa en el aula, que uno entra muy cansado y bueno, entra a activar, es tan dinámico todo que el cansancio va quedando de lado y te vas olvidando hasta del cansancio,
1: sí,
0: ¿no?
1: Sí, es tal cual eso. Y muchas veces que volvés del aula también desarmado, ¿no?
0: Sí, sí, sí, sí, eso también.
1: Y que tenés que tomar unos mates y respirar hondo y bueno, y cuando te das cuenta ya estás corrigiendo y recortando y preparando, imprimiendo cosas y activando para el otro día.
0: Es así. Es así, mientras vas cocinando a la par, porque viste que hacemos todo al mismo tiempo nosotras.
1: Sí. Eso sí lo extraño, ¿eh? Extraño la camaradería con otros docentes, que bueno, sigo viendo, pero no es lo mismo que verlo todos los días.
0: Claro,
1: sí, sí, en la diaria. Hablar con mucha gente, eso sí lo extraño.
0: Sí, bueno, ya vas a volver. No te veo muy lejana a volver. Sí, sí, sí, sí. Vos tenés que estar en un instituto de formación docentes o en la universidad. Vos tenés que estar ahí en la formación.
1: Vamos a ver por dónde va el año que viene.
0: Bueno, te mando un abrazo. Gracias por estar acá. Y bueno, a todos les recomendamos. Decimos decinos cómo es el libro. Contanos.
1: Mira, el libro lo estoy vendiendo particular, así que se contactan conmigo a través del Instagram, yo acuerdo para entregárselo.
0: Perfecto. Contemos cómo se llama.
1: Se llama Maestra de Trinchera, del Aula al Mundo. Mi nombre es Ana María Stelman y bueno, me encuentran en Instagram por mi nombre.
0: Perfecto. Así que ya está. Cualquier cosita se comunican con Ana María o nos escriben a nosotras y las contactamos con ella.
1: Sí, en el libro no solamente está mi mirada al sistema, sino que también hay el planteo de algunos proyectos que fui desarrollando, ¿no?
0: Perfecto. Muchísimas gracias, Ana, por estar acá en Asunto Docente. Ojalá que algún día puedas venir al piso.
1: Bueno, sería lindo, Mariana. Un gusto.
0: Te mando muchísimas un abrazo gracias. Enorme.
1: Igual, otro para vos.
0: Gracias.
1: Saludos, hasta luego.
0: Y pasó por Asuntos Docentes Ana María Stelman, quien escribió el libro Maestra de Trinchera del Aula al Mundo. Y ahora sí, nos vamos a una tanda acá en Asuntos Docentes.
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0: muy especial. Es doctora en ciencias de la educación, investigadora, referente en temas vinculados con la enseñanza, la formación docente y el oficio de enseñar. Nos encontramos para conversar sobre su nuevo libro, Versionar y Reversionar, las prácticas de enseñanza y formación, publicado por Homo Sapien Ediciones, quien es parte de Asuntos Docentes. Una obra que nos invita a detenernos en algo fundamental, que significa, ¿qué significa enseñar y formar docentes en el tiempo presente? Un presente atravesado por transformaciones, tecnología, incertidumbre y nuevos desafíos, pero también por saberes y experiencias que vale la pena recuperar. Bienvenida a Asuntos Docentes, Andrea Liaup. ¿Cómo estás?
1: Hola, ¿qué tal? Buenas tardes a ustedes y a toda la audiencia.
0: ¿Cómo estás? Mira, en lo personal, déjame decirte esto, te leímos con Lorena, cuando nos formamos, nosotras nos conocimos hace muchos años en la facultad, haciendo el profesorado, la licenciatura, bueno, todo lo que hicimos, pero fuiste bibliografía obligatoria y bueno, la verdad que... Me pone muy contenta y la vida tiene vueltas. Yo digo, ay, mira, la leía y ahora la entrevisto. La verdad que es eso lo que me pasa en lo personal. Y sos también bibliografía obligatoria de muchos de los que nos están escuchando.
1: Seguro, sí. Por suerte, digo, los libros y los artículos se han difundido fundamentalmente entre las universidades e institutos que forman docentes y para eso trabajo, así que siempre un orgullo escuchar que lo que una hace circula y que tiene alguna repercusión en la formación de los docentes.
0: Así es. ¿Y por qué decidiste ponerle al libro Versionar y Reversionar las prácticas de enseñanza y formación?
1: Bueno, en realidad son temas que yo vengo trabajando, digamos, siempre que pienso en la formación docente, pienso en docentes que tienen que estar formados para saber, querer y poder enseñar hoy, en las escuelas de hoy, ¿no? Con los chicos, las chicas que a las instituciones concurren. Y creo que la enseñanza y el enseñar hoy tiene que ver con eso, con tener la posibilidad y la capacidad o las capacidades para que como docentes podamos crear enseñanzas, recrearlas, versionarlas y reversionarlas según las situaciones que tengamos que afrontar, según los chicos y las chicas a quienes nuestras enseñanzas están dedicadas, como yo hablo, y también y fundamentalmente en este libro focalizo en el tema de la proliferación de la tecnología, ¿no? Entonces, ahí hablo de versionar y de revertir.

0: nos dé un libro o la inteligencia artificial, sino que como docentes siempre tenemos que trabajar sobre las propuestas y también trabajar y volver sobre nuestras enseñanzas, las que nosotras y nosotros creamos y diseñamos a la hora de pensar a quiénes vamos a enseñar. Entonces de ahí viene ese título de versionar y reversionar y volver sobre lo hecho en un proceso que se va enriqueciendo en su propio devenir.
1: Claro, totalmente. En este libro plantea la necesidad de pensar las enseñanzas en tiempos presentes. ¿Qué tiene de particular este presente para quienes enseñamos?
0: Y tiene de particular, como decía, que es esta contemporaneidad que estamos viviendo. Estamos atravesados por cambios sociales, por cambios culturales que ya se vienen produciendo, que impactan en las instituciones, impactan en las interacciones, impactan en los sujetos. Nosotros somos sujetos que trabajamos con sujetos y que, bueno, fundamentalmente, como decíamos, el avance tecnológico acelerado también nos impacta, ¿no? Y ese impacto va más allá de que incorporemos o no, o de la forma que incorporemos estas tecnologías a la enseñanza. Son cambios que atraviesan nuestras subjetividades, nuestros modos de habitar las instituciones. Entonces, yo ahí en el libro trato de, bueno, cómo enseñamos o cómo nos posicionamos para enseñar como docentes en estas coordenadas de tiempo presente. Eso es fundamentalmente lo que me preocupa y lo que trato de desarrollar en toda la primera parte del libro.
1: Sí. ¿Y por qué consideras importante no mirar solamente hacia el futuro cuando hablamos de mejorar la educación?
0: Porque creo que siempre como formadores, como educadores y como docentes tenemos una proyección esperanzadora, también hablo de la esperanza en el libro, hacia un futuro que de algún modo somos partícipes activos, ¿no? Quienes formamos a otros y a otros, a las nuevas generaciones, en la construcción de ese futuro. Pero creo que si nosotros apostamos a un futuro, tenemos que poder enseñar hoy, enseñar en tiempo presente, en las escuelas de hoy, tratando de abordar, como vos decías al principio, y de sortear los complejos pero apasionantes desafíos sí. que tiene la enseñanza y el enseñar hoy. Digo apasionantes porque nos interpela en nuestro lugar, interpela a nuestro oficio desde ese lugar más productivo, más creativo, que siempre tenemos que ir viendo cómo hacemos, dándole la vuelta, reversionando, volviendo sobre lo hecho, insistiendo, pero no insistiendo siempre de la misma manera, sino buscando distintas alternativas para generar las mejores condiciones para que el aprendizaje tenga posibilidades de producirse o para que nuestras enseñanzas lleguen a destino. Entonces creo que ese posicionamiento presente nos deja mejor parados para proyectarnos hacia un futuro.
1: Y hay una idea muy potente en el libro, ahora que te escucho, me trae a eso, porque no siempre las respuestas están aquello que aparece como novedoso. O sea,
0: tal cual.
1: ¿Estamos quizás demasiado pendientes en incorporar lo nuevo a la escuela?
0: Tal cual. Yo creo que muchas veces nos pasa en la vida cotidiana y pasa en las escuelas que pareciera que tenemos que incorporar lo último, y esto se nota mucho con el avance, como hablábamos, ¿no?, de las tecnologías, que si no aplicamos al aula o si no llevamos al aula el uso del teléfono celular o de la inteligencia artificial, es como que tenemos que estar siempre corriendo, pareciera, atrás de lo nuevo, lo que se presenta como novedoso, como si eso nos fuera a solucionar la complejidad que tenemos que afrontar. Entonces yo digo, no digo negar esto que acontece, pero digo detenernos, tratar de salirnos de esa vorágine para tener la posibilidad de pensar, ¿no? De pensar y decidir. Creo que como docentes también del tiempo presente tenemos que acrecentar esta posibilidad.

0: capacidad de pensamiento, de decisión, de reflexión, para saber qué sí y qué no, cuándo sí y cuándo no, qué sí podemos probar quizás y que después, bueno, nos damos cuenta que a lo mejor no resulta tal como esperábamos y lo tenemos que reformular o versionar o reversionar, pero sí tener esta posibilidad de detenimiento, porque digo, muchas veces aquello que se nos presenta como inevitable termina no teniendo las consecuencias deseadas, y esto se ve últimamente. Han aparecido muchas noticias, como en muchos países que fueron pioneros en la implementación o en la tecnologización de la enseñanza, han vuelto atrás, ¿no? Y han vuelto al libro de texto en papel, y en algunos lados, y acá mismo se ha dejado de utilizar el celular en las aulas. Entonces, lo que en un momento parecía inevitable y que había que encontrarle sí o sí el uso pedagógico, hoy se pone en cuestión, dados precisamente los resultados de aprendizaje que se van obteniendo, ¿no? Entonces, por eso digo, no apresurarnos, y también como docentes, y esto es muy importante para la formación, para los futuros docentes, formarnos para tomar decisiones, ¿no?
1: Revisar, ¿no?
0: Para tomar
1: Revisar, te estoy escuchando, digo, revisar también, revisar el oficio de enseñar.
0: Permanentemente, ¿no? Por eso yo hablaba de la prueba. Uno va probando distintas alternativas, se va probando también en esas situaciones y después va, bueno, revisando, volviendo sobre lo hecho, tratando de nuevo pensar o reflexionar cómo resultó, que sí y que no, qué puede cambiar o, digamos, qué puede incorporar o cómo puede continuar. Lo que quiero decir que no necesariamente el último recurso es el que nos va a traer la solución mágica para lo que, digamos, para los desafíos que la enseñanza y el enseñar nos plantea en tiempo presente, ¿no? Y sobre todo porque hay un análisis también que yo hago en el libro bastante crítico de la tecnología en sí, de lo que implica, ¿no? Hoy la sobreexposición de los chicos, las chicas, las juventudes, a todo lo que son las aplicaciones, las redes. Entonces digo, no son instrumentos inocuos, sino que tienen sus complicaciones, y bueno, por eso digo, hay que detenerse y ver realmente qué nos puede servir o qué nos puede ayudar para nuestra enseñanza.
1: Muchas veces se habla de las nuevas competencias docentes. ¿Existe el riesgo de pensar que el docente tiene que aprender permanentemente nuevas cosas sin tiempo para revisar lo que ya se sabe? Es un poco así, ¿no?
0: Es que creo que por una parte sí, hoy la formación para mí no tiene que ser concebida como que termina cuando uno tiene el título o una tiene el título docente, sino que la formación es realmente constante y permanente. Y las escuelas tendrían que potenciar precisamente ese carácter formativo, no solamente para los y las estudiantes, sino también para el cuerpo docente. Entonces, esa formación situada en el lugar de trabajo implica seguir formándose, mejorar en lo que uno hace, pero siempre partiendo del quehacer, de lo que hacemos, de cómo lo hacemos, y no desde una apuesta o un posicionamiento individual, sino en instancias de pensamiento y de producción colectivas, porque cuando estos procesos se hacen junto con otros, con colegas y demás, por supuesto, enriquecen la tarea y enriquecen también a los docentes que participan activamente.
1: La experiencia, Andrea, ¿por sí sola alcanza o necesitamos convertir esa experiencia en objeto de reflexión?
0: Bueno, en realidad ya cuando hablamos de experiencia es cuando podemos tomar las vivencias, es decir, lo que ocurre en situaciones concretas, y podemos darle a esas vivencias cierto grado de reflexión. De ese modo las vivencias transmutan a experiencias, y luego podemos también esas experiencias seguir pensándolas, podemos escriturarlas, podemos narrarlas, podemos ponerlas a dialogar a partir de las preguntas que nos plantean esos procesos reflexivos con los conocimientos formalizados, y entonces ahí como docentes nos convertimos en productores de saber pedagógico, un saber muy potente justamente para el mejoramiento de lo que hacemos y también un saber muy potente que en tanto se pone en circulación puede servir para la formación de otros y otras que podrán encontrarse con esas experiencias, pues ese saber de la experiencia contado y narrado, pero siempre anclado en situaciones reales, digamos, en lo que pasó y les pasó a sujetos concretos en las aulas.
1: Vos sabés que ahora que te escucho, recién acabamos de entrevistar, no sé si escuchaste, a Ana María Stelman. Ella salió,
0: no.
1: Salió recientemente, bueno, es jubilada, acaba de jubilarse en diciembre, tiene 4 décadas enseñando y salió de las 10 mejores maestras del mundo. Acabamos de tenerla y decía recién que debería haber un lugar donde, o sea, que no quedar con toda esa experiencia cargada en casa, sino...
0: Tal cual, o sea, tal cual.
1: Buscar esas experiencias. Ella acaba de hacer un libro que lo acabamos de hablar recién y lo acaba de presentar, que se llama... La presentación Maestras de Tinchera, del aula al mundo. Y bueno, justamente hablaba esto que acabaste de decir vos, de esta experiencia que no quede dormida, sino que sea compartida, que aquellos que recién dan sus primeros pasos puedan absorber. Está bien que es muy difícil transmitir, porque la escuela se vive, ¿no? La escuela se transita, se vive todos los días, se respira. No es lo mismo que transmitir, pero qué importante es esa experiencia para canalizarla a aquellos que recién empiezan.
0: Absolutamente, pero esa experiencia se puede recuperar, como decíamos, ¿no? Uno puede recuperar lo que sucede para trabajarlo, para escriturarlo, para narrarlo, en un proceso de elaboración que implica, como decíamos, ¿no? También conceptualización, implica abrir nuevos interrogantes, implica interpelar lo que hacemos. Pero yo decía, es un saber pedagógico que resulta potente no solo para quien lo produce, sino para otros y para otras, porque está anclado en lo cotidiano, de algún modo, de las aulas, ¿no? No es el saber quizás más formalizado y que no tiene nada que ver con lo que sucede, sino que alcanza un grado de reflexión y de producción, pero siempre anclado en la realidad, en la práctica concreta, y de ahí su potencial, digamos, formador y transformador.
1: Sí, y ahí, escuchándote, hay cosas inesperadas que suceden que te pueden llevar a un gran proyecto, a feria de ciencias, inesperados, que no pensabas nunca que vaya por ahí, que lo tuyo iba por otro lado, pero bueno, se determina solo que vaya por otro lado y empezaste a ajustar la planificación y a adaptarla a las necesidades del aula.
0: Absolutamente, ahí hay un proceso, por eso digo, ¿no? De enriquecimiento, como decíamos, de volver sobre lo hecho, de ir reversionándolo, y luego por eso podemos compartirlo, podemos hacer que llegue a otros, porque todos esos saberes, como decíamos, tienen un gran potencial formativo, en tanto resultan o pueden resultar para otros y otras inspiradores para sus propias producciones. No quiere decir que quien se encuentre con una experiencia narrada va a ser lo mismo que hizo ese docente que narra o que cuenta, pero sí puede resultar esa experiencia y ese saber que está contenido en la narración de esa experiencia puede resultar inspirador para las propias creaciones de otros y otras docentes que con él se encuentren.
1: Y para ir cerrando, Andrea, ¿qué te gustaría que suceda con un docente después de leer, versionar y reversionar las prácticas de enseñanza y formación?
0: Bueno, me gustaría que pueda posicionarse en su quehacer y en su oficio desde este lugar más creativo, creador, que sepa que enseñar hoy tiene que ver precisamente con no pensar que hay una única manera de enseñar Y que si no sale quiere decir que uno como docente no sirve, sino que hoy más que nunca se requiere esta posibilidad o esta capacidad de volver sobre lo hecho, de probar cosas diferentes, y de eso se trata. Muchas veces tenemos que atravesar ciertas incertidumbres, pero bueno, de eso también trata la enseñanza en el presente, y saber también que uno como docente, o cuando nos pasa esto, no estamos solos, sino que muchos y muchas otras. Por eso para mí la institución es tan importante como instancia formadora, porque seguramente otros y otras docentes están pasando por la misma situación, y es trabajando con otros y con otras de manera solidaria, cooperativa, pensando y pensándonos en nuestros quehaceres, cómo podemos, digamos, afrontar, como yo decía, estos complejos pero apasionantes desafíos que tiene la enseñanza en tiempo presente.
1: Muchas gracias, Andrea. Te vamos a volver a contactar. Fue un placer charlar con vos.
0: Me encantó.
1: Te mando un abrazo enorme. Me encanta que estés acá. Sos un asunto docente, por eso estás acá.
0: Bueno, muchísimas gracias a ustedes por el contacto y seguimos.
1: Dale.
0: Saludos a la audiencia. Buenas tardes.
1: Gracias.
0: Adiós.
1: Versionar y reversionar también puede ser una invitación a no abandonar aquello que sabemos, sino a volver a mirarlo, a interrogarlo y a encontrar nuevas maneras de hacerlo posible. Porque enseñar no es repetir recetas, es construir, es recrear y es aprender permanentemente de aquello que sucede en el encuentro con otros, con nuestros estudiantes. Ese es uno de los interrogantes que nos deja el libro de Andrea Liao. ¿Cómo hacemos para enseñar y formar y que sigan siendo prácticas vivas en una escuela que también, también y muy firmemente está cambiando? Así que este fue el programa, fue un programa, me encantó, realmente lo disfruté, con Andrea, con Ana María, gracias. Nos vemos el próximo. Está verde el WhatsApp, ahí me pongo a contestar y vemos quiénes son los ganadores de los sorteos. Muchísimas gracias por participar a todos los oyentes. Nos vemos el próximo miércoles acá en Asuntos Docentes. Gracias, Charlie, por estar ahí acompañándome.

Se va Mariana de Asuntos Docentes. Hasta la próxima semana. Buen viaje, ¿eh? Buen regreso a casa. Con la radio, obviamente. Y sí. 18.05 en todo el país. El placer enorme de saludarlos. ¿Cómo están? En este miércoles, en donde amanecimos helados, ¿no? Pero el sol acompañó. Quiero que sepan que desde mañana y hasta el domingo inclusive, las temperaturas se van a recuperar rápidamente, rondando los 10 o 12 grados para las mínimas y máximas, que oscilarán entre los 20 y 25, subiendo de forma escalonada. Buen tiempo durante todos estos días, con ambiente seco, pero finalizando el domingo regresaría la inestabilidad, producto del ingreso de un frente frío que cortará con los días templados. Y no se quiere ir el frío, ¡qué cosa! Soy Charlie Frosar. Bienvenidos a este espacio donde la tarde se llena de música. ¿Qué más? Información, por supuesto, compañía y buena energía, ¿no? Ya estamos acá listos para compartir con vos la mejor música y esas historias que hacen que la radio sea parte de tu día. Así que subí el volumen, ponete cómodo y quédate con nosotros, porque la tarde recién comienza y tenemos mucho para compartir. 221-563-3729, ese es el canal de WhatsApp de la radio. Sé parte. Hasta las 20, te acompañamos. Llega la música de Matt Bianco con este gran clásico, More Than I Can Bear, por Classic 106.5, una radio de clásicos.

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Qué agradable voz, Maggie Reilly, que ayer cumplió 70 años. Esta cantante escocesa, reconocida por su colaboración con Mike Oldfield en los años 80, donde puso voz a diferentes clásicos, y uno de ellos es este, Moonlight Shadow. Mike Oldfield, en la voz de Maggie Reilly. Te mantenemos actualizado, la Justicia Federal de Río Grande ordenó a la británica Rock Copper Exploration y a la israelí Navitas Petroleum frenar el avance del proyecto petrolero Sea Lion, ubicado al norte de las Islas Malvinas. La medida cautelar, dictada por la jueza federal Mariel Borruto, suspende las perforaciones, las instalaciones submarinas y el inicio de la extracción comercial hasta que se defina la situación ambiental del emprendimiento. El fallo de 17 carillas hizo lugar a la presentación del Centro de Excombatientes de Islas Malvinas en La Plata, CECIM, y de la Asociación Civil de Abogados, Abogadas y Profesionales Ambientales, ADEA. 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

La música de Clean Bandit junto a John Paul y Anne Marie. Rockabye. 18:32 minutos en todo el país. ¿Cómo viene esta tarde de miércoles 16 del 9? ¿Hace frío? ¿Tienen calor? Está raro, ¿no? Menos mal que nos acompañó el sol hoy. Ya a partir de mañana las temperaturas empiezan a ascender, así que el team verano, si se dice, se los nota muy contentos en el 221-563-3729. Paciencia, yo les dije ayer, hay que tener paciencia. Estamos escuchando lo nuevo de Madonna, I Feel So Free, temazo. Les cuento que la reina del pop va a inaugurar los MTV Video Music Awards con su primera actuación en directo en el evento en 23 años. ¡Wow! Mucho tiempo pasó. La estrella del pop brilló por última vez en el escenario de los VMA como intérprete en su icónica aparición de 2003. Lo recuerdan junto a Britney Spears y Christina Aguilera. Ya había recibido mucha atención antes de los VMA con 11 nominaciones tras el lanzamiento de su último álbum Confessions 2, superando a Taylor Swift con 9 nominaciones y a Ariana Grande y Sabrina Carpenter, quienes obtuvieron 7 cada una. Cuenta con 19 premios en su carrera y anteriormente lideró las nominaciones en 2 ocasiones, con 9 nominaciones por Vogue de 1990 y 9 por Ray of Light y Frozen en 1998. Es muy evidente que Madonna está en la cima del éxito con Confessions 2, la secuela de su trabajo de baile de 2005, Confessions on a Dance Floor. Este disco, aclamado por la crítica y el primero en 7 años, debutó en el número 1 de la lista Billboard 200 con 134.000 unidades equivalentes y registró su mejor semana de reproducciones en streaming. Tremendo, ¿eh? Los fanáticos ya especulan que la reina del pop podría ser una fuerte candidata a los premios Grammy del próximo año, especialmente en las categorías de música dance y electrónica. Si escuchaste bien, Madonna inaugurará los MTV Video Music Awards con su primera actuación en 23 años. La cita, el 27 de septiembre en Los Ángeles.

¿Qué? ¿No lo sabías? No importa, ya lo sabés. Estamos acá compartiendo con vos la mejor música y esas historias que hacen que la radio sea parte de tu día. ¿Nos acompañás? Llega Cool and the Gang a la tarde de Classic. Get Down On It.

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Le quiero mandar un fuerte abrazo a Nicolás, que nos está acompañando, destacando esta canción de Alternate. Alternate So Free. Canción que te dedicamos a todo volumen. Charlie, mirá, me manda la foto en el auto, acompañándonos en la vuelta a casa. Bienvenido. Vos también podés formar parte de la radio en el 221-563-3729. La tenemos a Romina, a Cecilia, a Luciana, a Adriana también y a Ivana. Gracias por acompañarnos. Nos seguimos moviendo. Sube el escenario de la radio de ellas, Fat Family. Y esta canción que se llama Fat Family, We Are Family. Fat Family. Todos juntos, vamos.

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Qué himno, ¿no? A las 19:05 minutos en todo el país. La recordamos a ella, a Bonnie Tyler, a través de sus canciones. La volvemos a escuchar con esa voz rasgada e inconfundible, ¿no? Que convirtió cada interpretación en algo único. Su voz seguirá sonando con la misma fuerza que emocionó al mundo durante décadas. Acá la tenemos con su Total Eclipse of the Heart.

Te damos la bienvenida a vos que recién nos estás acompañando. ¿Cómo anda la comunidad clasiquera? Gracias por acompañarnos. Formá parte del club 221-563-3729. Les tengo novedades de Cyndi Lauper, que está celebrando los 40 años de True Colors con una edición deluxe. El relanzamiento de su segundo álbum incluye dos grabaciones inéditas de River Cried y una versión de Across the Universe, además de registros en vivo de su concierto de 1987 en París. La edición digital ya está disponible y el vinilo doble llegará el... en un rato te lo cuento. Porque sube al escenario de la radio Frankie Valli y su Grease.

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19:20 minutos en todo el país. Le quiero mandar un fuerte abrazo a Luciano, que me estaba consultando en el 221-563-3729. Ese es el canal de WhatsApp de la radio. Los invito a formar parte, ¿eh? ¿Cómo se llamaba la canción anterior? Tiesto junto a Tate McRae. Y la canción se llama 10:35. ¿Sí? 10:35. 10:35. Me alegra que lo hayas disfrutado. Te mando un fuerte abrazo y bienvenido a la tarde de la radio. Tarde noche ya. Corinthians y Estudiantes se enfrentarán desde las 21:30 en el estadio Neoquímica Arena por la vuelta de los cuartos de final de la Copa Libertadores 2026. Tras festejar en el campeonato local, el Pincha va por la clasificación a semifinales en Brasil, luego de haber empatado 1-1 por la ida en 1. La posible formación de Estudiantes: Fernando Muslera, Eros Mancuso, Santiago Núñez, Leandro González Pires, Tomás Palacios, Baltasar Rodríguez, Ezequiel Piovi, Alexis Castro, Joaquín Correa, Guido Carrillo y Joaquín Tobio Burgos. 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

19:32 minutos en todo el país, y la música de Simple Red, Remembering the First Time. Hoy les había contado que Cyndi Lauper está celebrando los 40 años de True Colors con una edición deluxe. Publicado en 1986, el trabajo fue su segundo álbum de estudio, sucesor de su explosivo debut, She's So Unusual. Para este disco tuvo mayor participación en la composición, producción y arreglos, trabajando junto a Lenny Pitts. ¿Sabían quiénes aparecen en True Colors? Porque no es solamente todo Cyndi Lauper, ¿eh? Participa nada más y nada menos que Nile Rodgers, Billy Joel y The Bangles, entre otros. True Colors fue escrita por Billy Steinberg y Tom Kelly sin pensar específicamente en Cyndi. Ella lanzó su versión junto a Lenny Pitts, la cual se convirtió en su segundo y último número uno en el Billboard Hot 100. La canción adquirió una fuerte asociación con la comunidad LGBTQ+, convirtiéndose en uno de sus temas más emblemáticos. Para acompañar True Colors, Lauper salió de gira entre 1986 y 1987. The True Colors World Tour comenzó en Japón y pasó por Australia, Estados Unidos y Europa.

Qué temazo, ¿eh? El 12 de marzo de 1987, Cindy cerró la gira en París. Ese concierto fue registrado y ahora forma parte de la nueva edición aniversario. Para celebrar las 4 décadas del álbum, se lanzó una edición deluxe expandida en plataformas digitales. Asimismo, la versión física será un 12 LP de edición limitada, Rainbow Spring, con lanzamiento previsto para el 4 de diciembre de este año. Y ya está disponible para preventa. El relanzamiento de su segundo álbum incluye 2 grabaciones inéditas, The River Cried y una versión de Across the Universe, además de registros en vivo de su concierto en París. La edición digital ya está disponible y el vinilo doble llegará el 4 de diciembre. Agéndenlo. ¡Qué lanzamiento! 40 años de True Colors. El álbum que mostró una nueva cara de Cyndi Lauper. ¿No lo sabías? No importa, ya lo sabes. 19:36 minutos. Se viene Michael Bolton con esta canción de los Bee Gees de los 60. To Love Somebody.

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habrán bailado esta canción, ¿no? 19:48 minutos y las persianas del club lentamente se empiezan a bajar porque se viene grilla de partida con toda la información del automovilismo zonal, así que ni se te ocurra moverte de ahí, ¿eh? No mercy, where do you go? Es verdad, transitamos una típica semana primaveral, pero no porque todos los días en La Plata se estén registrando valores templados, sino porque el sub y baja térmico en días estables y de sol son el comportamiento clásico de esta estación de transición, el paso del invierno al verano. Desde el jueves 17, si este jueves, o sea mañana, y hasta la tarde del domingo 20, se anticipa que no se esperan precipitaciones en la capital bonaerense, con días más soleados que otros, con tiempo inestable. Inestable no, con tiempo estable. Por eso de que aparece cada rato inestable, no. Tiempo estable y tardes de temperaturas máximas de 21 grados. Bien, ¿eh? Bien primaveral. Dos días ideales para organizar planes al aire libre, ¿eh? No da para nada quedarse encerrado. A salir, a salir. Le quiero mandar un beso a Graciela, que

Diciendo presente. Me pregunta si mañana hay sorteo. Yo le digo sí. Ok, hasta mañana. Un beso. Cuídense. Una genia. Buenos temas, me dice. Claro. Una grosa. Un beso para Rosy también, que está diciendo presente. Ya está mejor del golpe. Qué golpe. Golpazo que se dio. Bienvenida. Habré bailado esta canción, hasta me sabía el acordeo.

Les cuento que un día como hoy, pero del año 1984, ¿se acuerdan de la serie Miami Vice? División Miami aquí. Debutaba con un temazo de Phil Collins, In the Air Tonight. Temazo. ¿Cómo no te vas a acordar de esa serie? Protagonizada por Don Johnson y Philip Michael Thomas. Revolucionó la TV con su estilo visual, enfoque cinematográfico y uso de la música pop y rock. No sé si lo recuerdan, pero en su episodio piloto se destacó la icónica escena con In the Air Tonight de Phil Collins, que marcó un antes y un después en la integración de canciones en series. También participaron muchos músicos populares, incluido el propio Collins en un episodio de la temporada 2. El show impuso moda estética ochentera y abrió camino a nuevas formas narrativas en la televisión. Qué buena serie, ¿eh? Bueno, Lucho, ¿te acordás de División Miami? ¡Uf! Pero le pasa el trapo a toda la serie de ahora, policiales. Olvídate. Hola, Bencha. También te acordás de División Miami, ¿no? ¿Cómo no te vas a acordar? ¿Cuántas historias de amor comenzaron con esos temazos, no? ¡Oh! Bueno, hace, si las matemáticas no me fallan, 42 años ya. Se emitía el episodio piloto de la serie televisiva División Miami, o Miami Vice, con la canción de Phil Collins, In the Air Tonight. Y así me despido. Yo me reencuentro con vos mañana a las 17 para seguir disfrutando de los mejores clásicos. Temón, ¿eh? Que pueden volver a escuchar en la trasnoche de la radio. Cuando dije radio, Classic 106.5. ¡Claro! Gracias.

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0: ¿Qué tal? ¿Cómo le va? Bienvenido, qué gusto nos da saludarlo. Una sordera terrible el equipo de Grilla de Partida.
1: Claro.
0: Charlie, controlando los auriculares, ¿está bien? ¿Está bajo? ¿Está alto? No, baja. ¿Qué pasa con estos sordos? ¿Cómo está mi amigo Luis?
2: ¿Qué dice? ¿Cómo le va?
0: Aquí estamos.
2: Bueno.
0: ¿Sabe dónde estamos?
2: En Classic.
0: En la 106.5.
2: Así es.
0: Como es habitual, lunes, miércoles y viernes para difundir la actividad zonal que sigue con... ¿Cómo podríamos decir? Quieta, tranquila,
2: sí,
0: sin novedades.
2: Sin novedades.
0: Esperando por el famoso jueves.
2: Claro.
0: ¿Será tan así?
2: ¿Será?
0: ¿Habrá novedades mañana?
2: Mañana es jueves, ¿no?
0: Mañana sería el plazo que nos dijo
2: claro.
0: El señor.
2: Mañana se cumplirán las 72 horas.
0: Con lo cual se tendría que tener una explicación,
2: una respuesta.
0: Una respuesta, esa es la palabra. Con respecto al Roberto Moura, circuito que hoy por hoy sigue clausurado, por lo que todos sabemos. Vamos a hablar de ese tema, vamos a hablar de otro circuito que hace 9 meses que no tiene actividad. ¿Por qué no tiene actividad? ¿Por dónde pasa?
2: Bueno.
0: Vamos a hablar qué pasó con la monomarca, qué pasó con la 1100 bonaerense. Y tal vez tratemos un tema que el hecho de no haber competencias significa que hay un montón de gente que no tiene trabajo.
2: Ingreso.
0: O ingreso.
2: Así es.
0: Y aquí a mi izquierda tenemos uno.
2: Tal cual.
0: Porque él tiene su, aparte de su grilla de partida... Tiene su otra empresa, ¿cómo le llamamos?
2: Una empresita. Una pyme.
0: A través de los videos, a través de la foto, de la prensa, que tampoco tiene trabajo.
2: Tal cual.
0: Así, y esa cadena va por, ¿no?
2: Vamos a estar cumpliendo 15 días este fin de semana.
0: Con razón está más flaco, ¿no? Claro, sí. ¿Que no come, no, Charlie? Claro.
2: Ah, se ríe.
0: No, al contrario.
2: No,
0: si hay que pedir a alguien, pedimos.
2: Nos pasamos enseguida.
0: Colaboramos con la causa.
2: Muy bien.
0: Mirá. Se está preparando porque vuelve el fútbol el miércoles,
2: bueno,
0: cambió de día.
2: Muy bien.
0: Se está poniendo a tono. Bueno, vamos a hacer una pausa, nos vamos a acomodar con Charlie en la operación técnica, como es habitual, mi amigo Luis Alberto Ferihuela, y trataremos de llevarlo adelante con la información a través de la 106.5. Dale, ahora sí.
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0: Arrancamos este grilla de partida. Día miércoles nos vamos a Bransen.
2: Bien.
0: Para hablar con el señor Pablo Pilía, hombre relacionado con el automovilismo, que en este caso con Mauro Trevilín en el TC Platense, pero también relacionado con el circuito de Bransen. Pablo, querido, bienvenido a Grilla de Partida. ¿Cómo estás?
1: Hola, ¿cómo andas, Mencha? Bien. Buenas tardes, ¿cómo va eso? Bien, bien, acá estamos.
0: Bueno, acá estoy con el amigo Corihuela, estamos haciendo este grilla de partida.
1: Bien, mandar el saludo.
0: Bueno, Pablo Pilía vendría a ser ¿qué del circuito de Bransen?
1: Y bueno, hoy estamos, llamarle, de la comisión vieja, el tesorero.
0: Bien.
1: Y de la nueva, bueno, tenemos que armar la comisión, ni bien salgan los papeles de jurídica que estamos presentando, que vamos acomodando, ¿viste? Claro. Ya designaron por parte de jurídica a los tres que van a normalizar, así que bueno, que salí yo, el Vasco y Jorge Patica, los tres normalizadores.
0: ¿El Vasco sería quién? Porque el Vasco tiene el nombre y apellido, ¿no?
1: Arriaga. Tenés razón, yo te digo, porque te hablo en confianza y digo,
0: no, está bien.
1: El Vasco Arriaga y Jorge Fati.
0: Claro, porque 5 o 6 no están escuchando el programa y por lo menos que sepan
1: quiénes son. Tenés razón.
0: En ese taller de Pablo Pilía en este momento no estarán 5 o 6 tomando mate de arriba y hablando de auto de carrera, ¿no?
1: Sí, no sabe cómo está. Están corriendo por todos lados, no tienen dónde, claro. Corren dentro del taller.
0: Está bien. Bueno, aquellos que están escuchando el programa quieren saber... Hoy por hoy, ¿qué pasa con el circuito de Bransen? Que hace, lamentablemente, si no me equivoco, va a tener 9 meses sin actividad, más diciembre, 10 y 11 meses también, ¿o no?
1: Sí. Y nosotros presentamos, para armar la carrera, se presentó en marzo. Ya igualmente habíamos tenido en febrero una inspección general de Copán, donde, bueno, nos pedían un montón de requisitorias que se estuvieron haciendo. Uh-huh. Pero después, bueno, tuvimos unas trabas por el lado también municipal. Entonces, bueno, nos pidieron planos nuevos, un par de cosas que ya se hicieron. Se presentaron la semana pasada, mira, los planos nuevos. Planos nuevos de todo el autódromo, con todas las instalaciones, de vuelta con todo. Y bueno, todo eso nos va llevando tiempo. Así que, viste, vamos de a poquito. Aparte que después la respuesta cuando vos presentas las cosas no son inmediatas. Pero lo que va del año, nosotros ya habíamos decidido, como venían las cosas, este año no tener actividad. O sea, presentar y armar todo lo que tengamos que armar y arrancar de nuevo, porque esto es tierra, ¿no? Olvídate que está donde lo paraste 3 meses, perdiste la pista acá.
0: Está bien, pero hay otro tema principal acá, Pablo. El hecho de no tener actividad, el concesionario no hace carrera, no ingresa dinero y todas estas obras...
1: Bueno, eso hay que hacer un poco de peripecias, porque sí, y dinero, olvidate. Pero bueno, se va pagando lo que se puede, se va pagando, hay cosas que la vamos afrontando nosotros, los gastos, porque hay que pagar la luz, hay que pagar, los cortes de pasto también lo hacemos, porque hay que mantenerlo, y sí, va a ser, es un año que es duro al no tener actividad. Pero bueno, ¿qué va a ser, Mencha? De a poco creo que lo vamos sacando adelante.
0: Está bien, y hoy por hoy el circuito, Pablo, ¿cómo se encuentra?
1: Sí, se encuentra, mirá, mientras tanto estamos haciendo cosas, el mantenimiento lo estamos haciendo, lo que vos olvidarte que la pista no, porque la pista una vez que te metiste adentro hay que hacerla para ir a correr, o sea, no podés hacerla para dejarla ahí. Mm. Después lo demás se está manteniendo todo, y lo que sí se hizo, que se presentó por medio de un muchacho que estaba dando clases, nos trajeron, justo en una conversación de taller salió que estaban por dar unos cursos de mecánica para moto y estaban buscando el lugar. Y le dije, le ofrecí el autódromo, el salón del autódromo, se lo ofrecí para dar clases, así que les encantó, vinieron, y bueno, ayer fue la segunda clase, mira, que tuvieron.
0: O sea que por hoy el autódromo tiene la actividad esa de este taller de moto, que el movimiento ese, por lo que me contás.
1: Y tenemos el movimiento ese, porque un movimiento social, llamale, mientras tanto, como claro. Para ir haciendo algo. Después, olvídate, actividad no tiene. Tiene esa actividad nada más. Después lo demás, es como todo, se echa a perder todo lo que es el circuito. Después siempre se está trabajando, viste, con los cortes de pasto, acomodando goma, que hay que ensunchar, que hay que hacer cosas. Pero no te olvides que acá esto, si no tiene actividad, no genera.
2: Pablo, ¿cómo te va? Luis Corihuela, buenas noches.
1: Hola.
2: ¿Todo bien?
1: Bien. ¿Cómo andas?
2: Bien. Vos sabés que hace poco pasaba por la ruta y me llamaba la atención lo que manifestabas, ¿no? El césped cortado, a la noche la luz, la iluminación. Bueno, obviamente eso demanda, como le decías recién a Mencha, ¿no? Un gasto, una inversión.
1: Sí, el gasto fijo, bueno, lo tenés, sí. Claro. Sí, porque no, eso no lo podés dejar, no se puede abandonar. ¿Viste? Hay que seguir como se pueda, pero hay que seguir. Uh-huh. Bueno.
2: Y en este caso, a la espera de que salga, obviamente, lo que son las cosas que le van pidiendo como autódromo, dice, bueno, necesitamos que, no sé, estas gomas estén en este sector. Se hace esa obra, viene gente, supervisa, ¿cómo es ese ida y vuelta? ¿Se llevan papeles, se traen papeles? ¿Cómo?
1: No, ese ida y vuelta ya se hizo una inspección, sí. Y a vos te dan un listado de lo que tenés que hacer. Uh-huh. Cuando vos terminás ese listado, bueno, llamás para que vengan a hacer la inspección. Obviamente que dentro de eso... Sí. Por la parte de Copán está todo bien, teníamos todo organizado, sí. Que Copán nos estaba dando una mano, grande con eso. Sí. Y después por parte del otro hubo que hacer planos nuevos, porque por ejemplo los bomberos, la parte de habilitación, yo tengo habilitación municipal de Embranza, sí. Pero también me pedían la habilitación por parte de bomberos de La Plata, que son los que habilitan también los predios así, donde hacen eventos. Sí. Bueno, para eso hubo que hacer todo planos nuevos, como si fuera planos, viste, bien detalladito con sí, todo. Bueno, eso también salió una punta de peso que son a pagar, como cuando sacas un auto en cuota, son a pagar, viste. Claro. Pero bueno, tenés que hacerlo. Así que ya te digo, vamos de pasito a pasito.
2: Está bien, no te escuchaba recién, no sé si, no quiero ser reiterativo, si Mecha te preguntó, este año queda sin posibilidades de tener actividad.
1: Ya lo habíamos hablado, nos pusimos de acuerdo que sin actividad, no vamos a tener actividad, porque aparte ya te digo, no podés preparar la pista de tierra para hacer pocos eventos, porque ya después no recuperás ni la que ponés para hacer la pista.
0: Claro.
1: Vos imaginate que vos preparás la pista de tierra, sí. Preparás en cuanto que hay que disquear, hay que pisar goma, todas las cosas, sí. Y a veces te llueve.
2: Claro.
1: Antes a la carrera. Sí. Bueno, ya lo perdiste, tenés que volver a hacer el trabajo para la semana de la otra. Entonces... Es grande el gastadero en la tierra.
0: Sí, muy, ¿viste?, grande, muy grande. Y dentro de las cosas que le pidieron también, ¿viste eso que se hace del sonido? ¿Hasta dónde los ruidos molestos, algo de eso?
1: Ese un impacto, no, como es un estudio,
0: sí,
1: de...
0: Sí, algo de impacto sonoro, algo,
1: sí,
0: de eso, ¿no?
1: Impacto puede sonoro, ser. Bueno, eso vino por medio del municipio, ¿viste?
0: Ah, está bien.
1: Pero bueno, nosotros ya lo teníamos hecho en el 2015, hicimos impacto sonoro y ambiental en el autódromo, y estaba todo bien en cuanto a que... Ellos te van pidiendo que pongas planta arboleda. Claro. Nosotros lo hicimos en el autódromo. O sea, porque si vos vas a hacer un impacto sonoro, lo tenés que hacer en el autódromo. Mm. Bueno, no sé. Pero ya te digo, esa es una cosa que la vamos a tener que conversar.
0: Está bien.
1: Pero hoy por hoy, ya te digo, resolviendo el tema papeles y haciendo las cosas como tienen que estar, el autódromo está habilitado.
0: Está bien. Y hay gente que se preocupa por ustedes, porque hoy por hoy el Moura está clausurado y hay muchísima gente que se preocupa. ¿Y por los amigos de Bransen hay alguien que se preocupa, no?
1: Sí, o sea, ¿los amigos en qué sentido, me decís vos?
0: Y todos los que vamos a ver el zonal, las categorías que
2: no,
0: son...
2: De golpe y porrazo, Bransen dejó de tener actividad.
0: Claro, dejó de tener actividad y no sé, no se nombró más.
1: Sí, me han llamado algunos, pero es como que, viste... No sé, el día a día, viste, la gente vive acelerada también con sus cosas. Claro. Y lo que es comisiones, te digo la verdad, a mí por lo menos me ha pasado y mucho cuando hablo con los que andan en comisiones, las comisiones después empiezan 15, terminan siendo 3, viste.
0: Sí, ni hablar.
1: Nadie quiere laburar, o sea, nadie quiere. Todos tienen problemas, pero yo también tengo los míos y sin embargo, si no lo encaramos, perdemos todo, viste.
0: Claro.
1: Pero bueno, ¿qué va a ser? Me agarró con un año tranquilo, un año que justamente Giorgeri se tomó un descanso, porque también tiene sus problemas, que todavía no hemos ido a hacer ni una carrera con las cafeteras.
0: Claro.
1: Y el Trivi viene tranquilo también, recién la pusimos en marcha, recién pusimos la Chevy en marcha.
0: Le agregaste a Trivilín también, que amaga, tiene más amague que el...
1: No, pero sí, olvídate, pero bueno, ya va ahí, pobrecito, tanta flojito.
0: Más amague que el burrito Ortega tiene, desde marzo que está por venir.
1: Sí, no, pero ya creo que lo tengo, ya está en marcha, ya está todo, así que si no vamos al rodillo en estos días, ya pasa raspando.
0: Está bien, bárbaro. Bueno, Pablo Pilía, gracias por estar en Grilla de Partida y ojalá que prontamente Bransen tenga la actividad como todos queremos,
1: No, gracias a ustedes por acordarse y bueno, siempre que surge una novedad, siempre el Mencha me está llamando, me está preguntando, así que no hay drama.
0: Está bien. Después vamos a hablar por el tema de... Bueno, después te cuento. Un abrazo.
1: Chao. No sé, ¿de qué te cagas de risa?
0: No, porque estaba con ganita de comprar algo cerca, pero otro día. Chao, Pablo.
1: Chao.
0: Pausa.
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2: Continuamos en este Grilla de Partida, continuamos este día miércoles hablando de la actividad zonal, para dividir la nota en dos, porque este fin de semana hay actividad en tierra, allí se presenta la monomarca y también la monomarca asfalto, que ha redirigido, si se quiere, en su calendario, porque, bueno, este fin de semana tenía que tener actividad en el Roberto Mouras de La Plata. Saludamos a alguien que, bueno, tiene mucho que ver con la categoría, como es el señor Gabriel Malque, más conocido como El Turco. Turquito querido, ¿cómo te va?
13: Hola, buenas noches a todos, ¿cómo andan?
2: ¿Bien usted?
13: Bien, bien, recién terminé de comer.
2: Bueno.
13: Llenito.
2: ¿Tempranito o está cenando El Turco?
13: Sí, no, siempre siendo temprano, siempre 8:30, como más tardar ya. Estoy ya cenadito. Perfecto. Listo para sentarme en el sillón y mirar algo en la tele.
2: ¿Qué mirás? ¿Una serie? ¿Mirás alguna película? ¿Algún programa de deporte? ¿Interés general?
13: No. Mira, soy muy novelero. Miro novelero. Las novelas de la tarde.
2: Muy bien, muy bien.
14: ¿Una brasilera, no?
13: Sí, la brasilera, la turca, las que haya. Me gustan todas.
2: Muy bien. Y eso... Te sentás en el silloncito, destapás algo, acompañás uno o dos capítulos con algo para beber, ¿o no?
13: Sí, no, olvídate que sí, tranquilo, relajado.
2: Perfecto.
14: ¿Hay un babeo así, viste, que uno se duerme y se pega un babeo? No, no, no.
13: No, no, eso no, todavía no llegué a eso. Estoy jubilado, pero no para tanto. No, olvídate.
2: Ahí tenés, va entrando en clima de novela el Turco. Le pone la musiquita de fondo. No, que se pone a bailar este. Che, Turco, bueno, hablemos de... la monomarca tierra, este fin de semana, General Belgrano, se postergó el fin de semana pasado. ¿Cómo está todo?
13: No, todo igual, está todo organizado. Esperemos que el domingo está medio dudoso, está raro, pero bueno, esperemos que nos ayude el tiempo. Uh-huh. Vamos a ver si podemos sacar nuestra fecha adelante.
2: Fecha doble para ustedes, ¿no?
13: No, la de tierra es simple.
2: Ah, ¿es simple?
13: Es la octava. Sí, la octava fecha.
2: Perfecto.
13: Y nos quedan dos más y terminamos, así que el calendario era de 10 fechas.
2: Ah, está bien. O sea que por eso
13: así sería, que estamos, en tiempo estamos perfectos.
2: Sería importante sacar esa fecha, bueno, este fin de semana. Hablaba con Apelo hoy por la tarde que, bueno, hay un pronóstico de lluvia, pero por suerte es ya cerca de la tardecita, ya la idea es arrancar temprano y sacar todo, obviamente... Si se puede, ¿no? El domingo, bueno, teniendo en cuenta de esta posibilidad, pero bueno, sobre el final de la tarde, que es lo alentador también.
13: No, sí, estaba más tarde noche, así que claro. Espero que no se corra. Uh-huh. Así que yo calculo que va a poder ser pasar el fin de semana sacarla adelante, así que seguro. Vamos a ver qué pasa. Pienso que sí, vamos a tener fe.
2: Obviamente que sí. Bueno, ¿y cómo viene todo? ¿Cómo está lo previo que se puede anticipar de en cuanto a esta fecha de Belgrano?
13: Una más que voy a pasarla con los chicos, el grupo muy compañeros de lo que es la monomarca Tierra, nos juntamos todos, bueno, y pasamos un lindo fin de semana, así que es medio un grupo que se hizo muy lindo y la disfrutamos, y quien gane, la pasamos bien.
2: Tal cual, eso se ve reflejado. Te cambio un cachito, porque obviamente, bueno, es de público conocimiento, este fin de semana la monomarca Asfalto tenía una nueva fecha, sí, doble, aquí en el Moura de la Plata, autódromo que hoy se encuentra clausurado, y rápidamente, bueno, ante la posibilidad de qué se hacía, de si había que esperar, si llegaba muy con lo justo, con el tema de permisos también, bueno, decidieron pasar la fecha de este fin de semana para el próximo en Roque Pérez.
13: Sí, correcto. La verdad de que tuve la suerte de poder acomodar la fecha. No quería dilatar más por el tema, bueno, una que no podía porque los permisos, porque el autódromo tenía que pedir, tenía que cerrar con el tema permiso, uh-huh. Así que no, y por eso tomé la decisión de asegurarme la fecha y que no se me junten después el calendario, viste cómo es, viste, después de 15 días tengo que empezar a correr todas las otras fechas y claro. Bueno, ahí se arma todo el cronograma un despiole.
2: Seguro. Bueno, obviamente que esto es muy prematuro, ahora se saca adelante esta fecha, que bueno, será Roque Pérez donde van a realizar el evento, porque posteriormente, la próxima, sí tocaba Roque Pérez, estamos hablando el mes de octubre, más allá de que bueno, se está llegando sobre el final ya de septiembre. Obviamente después estará la posibilidad de ver cómo si se reacomoda el calendario, sigue firme Roque Pérez para hacer la próxima, qué se puede adelantar o qué se sabe, Turco, porque esto es minuto a minuto.
13: La fecha está organizada hace rato, es el 25, sí. Es el 25 de octubre, sí. Medio que se armó porque la propuesta de la fecha, medio más se acomodaron a mi fecha, uh-huh. Así que me parece que la voy a tener que respetar. Igual lo tendría que conversar y ver las posibilidades, pero bueno. Por el momento te digo que vamos a quedarnos así. Después veré cómo viene la mano, cómo viene el Moura, cómo viene todo y bueno, veré qué hago.
2: Hoy lo importante hoy es que bueno, el fin de semana que viene se puede sacar adelante la fecha de asfalto, no se atrasa tanto el calendario, justo había actividad en Roque Pérez, te acoplás a esas, bueno, vos no, pero la categoría se acopla al grupo que iba a ser de la partida y bueno, se puede dar continuidad al calendario, Turco.
13: No, la verdad que sí, tuvimos la posibilidad, dentro de todo, haber corrido una sola semana el calendario, un golazo, sí. Y poder sacar estas dos fechas que, bueno, que después no se nos junten con las otras. Así que la verdad que dentro de todo nos salió bastante bien el asunto.
2: Y también
13: uno por ahí podría haber especulado un poco más, como diciendo, bueno, se normaliza todo mañana, pasado. Claro. Pero bueno, por tema de permiso no pudo hacerse.
2: Tal cual. Y también digo, ustedes estaban terminando el calendario en noviembre, o sea que hay tiempo también para esperar y darle continuidad al asfalto para ver, bueno, en definitiva, dónde se termina, cuándo se termina, hay tiempo para eso.
13: Sí, la fecha está el 27 de noviembre que, en el Moura, uh-huh. Que sería la fecha coronación. Claro. Lo que pasa es que yo no quiero salir de irme a diciembre porque pasa que empiezan todos los despioles de fiesta. Wow. Y bueno, estamos ya empieza el calor a full. Y más razones por organizar, a ver si podemos organizar una fiesta, decir, bueno, nos reunimos, qué sé yo. Los primeros días de diciembre hacemos la fiesta para despedir el año en todas las categorías y eso estaría bueno, ¿me entendés? En cambio, si termina en diciembre, se arma el despiole, que venimos de una fiesta en otra, de que no sabemos cuándo vamos a ir, que no vamos a ir, que estamos todos con los bolsillos reventados. Entonces, por ahí estaría bueno definirla como quiero yo en noviembre.
14: Uno cree que esto se va a solucionar pronto. En caso de que no se solucione y que se vaya largo, ¿Roque Pérez va a ser sí o sí la sede para la definición del campeonato, Turco?
13: No te podría decir en este momento eso. No sé. no sé, eso tendría que verlo, tengo que ver qué otra alternativa tengo para no terminar siempre en el mismo circuito. Así que hoy te digo que no sé, tengo esperanza que lo del Moura se solucione, así que esperemos que sí, y después, bueno, veremos, faltan 2 meses, así que de acá en adelante veremos las otras opciones que pueden llegar a haber.
2: Seguro. Turco, querido, vaya a disfrutar de la novela. Gracias por estar en Grilla de Partida y, bueno, el fin de semana lo compartimos en General Belgrano.
13: Dale, muchas gracias a ustedes por siempre acordarse de nosotros. Bueno, y nos vemos el fin de semana, amigo. Bueno. Un beso grande a todos y, bueno, vamos a la monomarca, pónganse en las pilas, que vamos para adelante.
2: Sí, señor. Abrazo grande, Turquito.
13: Un beso grande a todos.
2: La palabra de Gabriel Balque, quien está hoy por hoy llevando adelante la monomarca Tierra de Asfalto.
14: Está besuquero. El besuquero. Está besuquero.
2: Mande un beso.
14: Ahí tiene.
2: Sí, sí, me está la novelita. Pausa.
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14: Seguimos haciendo este Grilla de Partida día miércoles junto con mi amigo Luis Alberto Corihuela.
2: Sí.
14: Y bueno, a través de la clausura del circuito Roberto Mouras, surge todo este tema de todos los que trabajan del automovilismo, que ganan plata al automovilismo en el sentido del trabajo. Recién ponía el caso de Luis, que bueno, al no tener actividad no tiene ingresos. Y hablaba básicamente, o hablábamos con Luis, con los equipos de Procar que están participando
0: que son de La Plata. Claro. Llámese el Grupo Marcar, llámese un Gustavo Paparazzo, llámese Velar, el Zorro Velar. Bueno, Diego Martínez, con quien tenemos buena relación, exactamente. Y en este caso lo convocamos al amigo Marcelo Simonetti, del hombre del Grupo Marcar, para que nos cuente cuántas personas lleva, porque este fin de semana corría su auto con su hijo,
2: sí.
0: Y habitualmente él lleva, no sé, no va a contar, pero va a llevar entre 5 y 7 personas. Marce, querido, ¿cómo estás?
1: Fer, ¿cómo te va? Bien. Buenas noches.
0: Bien,
1: muy saludo bien. Para vos, para Luis y para toda la audiencia.
0: Bueno, habitualmente, ¿cuántas personas llevas?
1: Y alrededor del auto, directamente, hay 5 personas.
0: 5 personas.
1: Que trabajan el fin de semana y 2 personas que trabajan durante, entre carrera y carrera, indirectamente, pero que también son parte del movimiento del auto.
0: Exactamente. O sea que son, ponele, para redondear, 7 personas que en virtud de que este fin de semana el Procar, que ha suspendido la fecha, no va a tener el ingreso habitual de ese dinero, ¿no es cierto?
1: Exactamente, porque ellos cobran por participación de carrera.
0: Está bien. Más allá de que por ahí, en virtud del momento, uno pueda colaborar o pueda adelantarle, pero bueno, si uno va a lo frío este fin de semana, los chicos no estarían cobrando, y si tenían algún compromiso de recibir esa plata, se le estaría complicando, Marce.
1: Y directamente no lo podrían cumplir.
0: Claro, tal cual.
1: Es así de clarito.
0: Tal cual.
1: Pero, bueno, la realidad es, supuestamente aducen riesgo de vida. ¿Puede ser?
0: No sé de qué hablas.
1: De lo del autódromo.
0: No,
1: que hay cosas,
0: sí,
1: que dan riesgo de vida. Yo creo que hoy más riesgo de vida tenés salir a la calle. ¿Está?
0: Sí.
1: No conozco muchos autódromos de la República Argentina, conozco varios, pero no todos. Pero creo que también el Moura, de todos los que yo conozco, es uno de los que edilicialmente mejor equipado está. No, sinceramente no entiendo las decisiones que se han tomado. Yo creo que si hay buena voluntad de que vos querés corregir algo, no le cortás la cabeza como le hicieron a toda la gente que trabaja el fin de semana en el autódromo. No por la gente del autódromo, por la gente que trabaja alrededor de los autos, te hablo. Y la gente del autódromo también. Porque hay un montón de gente que la realidad es que necesita el trabajo, necesita el ingreso.
0: Es toda una cadena, Marce, es toda una cadena.
1: Mirate que es toda una cadena. Y ni hablar de lo que genera el automovilismo en cuanto a mano de obra alrededor de los autos, entre carrera y carrera.
0: Tal cual.
1: O sea, tornería, rectificadora, tal plastiquero,
0: cual,
1: floteo, gomero, un montón de rubros que como es, que van atados de la mano del automovilismo. Desgraciadamente hay mucha gente que cree que el automovilismo es un hobby de millonarios y no se dan cuenta todo el esfuerzo y el trabajo que eso conlleva. ¿Y cuánta gente vive de un auto de carrera?
0: Exacto, exacto.
1: Pero bueno, yo creo que acá se están mezclando las cosas y, como les dije a varios, si en una fábrica echan 5 tipos, se arma un piquete, se hace un paro, se declara conciliación obligatoria para que las cosas se arreglen y no se hace ningún paro, ¿no? Yo creo que acá, si se quieren hacer las cosas bien, o están tratando de corregir algunos defectos que pueda tener el autódromo, yo, si fuera parte de quien tiene que corregir las cosas, el domingo a las 5 de la tarde, cuando termina la carrera, me presento y te digo: Fer, mirá, para el domingo que viene o para el viernes que viene, vos tenés que tener arreglado esto, esto, esto, esto y esto. No clausuro, ¿me entendés?
0: Sí,
1: yo te doy la oportunidad de que pueda solucionar las cosas y no dejar a un montón de gente sin la posibilidad de que se lleven 100, 150 mil pesos de ese fin de semana, que por ahí es lo único que tienen para poder subsistir durante la semana, para poder comer. Acá hay padres de familia que gracias a eso viven, que le dan de comer a sus hijos. La verdad, me parece insólito lo que pasó.
0: Está bien. Marce, vos como dirigente...
1: Si vamos a lo que es riesgo de vida, como a mí me llegó a mis oídos, no sé, yo creo que en una pista de tierra tenés peor riesgo, creo que vas a una cancha de fútbol y tenés también riesgos, y no sé en cuántos otros, vamos a hablar de lo nuestro, no sé en cuántos otros autódromos hacen las inspecciones como vienen haciendo acá en el Moura.
0: Está bien.
1: No sé si me entendés a lo que voy.
0: Sí, sí. Che, Marce, y vos como dirigente que fuiste o que podés llegar a ser a futuro, ¿está bien la decisión que tomó Sciossi de suspender la carrera? No se puede esperar más, porque la movida es muy grande. Por ahí vos no, porque estás acá, pero los demás chicos sí.
1: Sí, pero independientemente de que yo esté acá, también, a ver, decidís, vamos a Balcarce, ponele, por decir algo.
0: Sí.
1: O a Junín, o no sé, a 9 de julio, a Concepción, a donde sea. Vos tenés que tener... Primero, todo organizado, la logística, ya no es lo mismo trasladar el auto acá a 20 kilómetros que tenés que hacer 300 o 400. La gente que llevas le tenés que dar alojamiento. Bueno, podés estar hasta último momento sabiendo si vas a encontrar lugar para dormir o no. No, o sea, no es lo mismo. Yo creo que la decisión está bien tomada. Habrá que reprogramar todo y ver cómo se sigue con respecto al campeonato, pero creo que la decisión esperó hasta último momento y bueno, cuando ya no tuvo más opción, tuvo que tomar la decisión que tomó, yo la veo bien. No te olvides que en el Procar hay gente que viene de muy lejos, hay equipos que vienen de Córdoba, de Bahía Blanca, los Machini que vienen de Mendoza, o sea, hay una movida importante. Yo creo que la decisión es justa. Es justa en cuanto a lo que pasa, ¿no?
0: Ni hablar, ni hablar. Esperemos que se solucione, Marce, y que estemos la próxima hablando del Grupo Marcar, del automovilismo, de Emiliano y de los autos que tenés en el taller.
1: Y que se miran las cosas de la misma manera para todos.
0: Me parece muy bien. Cuídate.
1: Siempre.
0: Chau, papá.
1: Bueno, muchísimas gracias por el llamado.
0: Chao, Marcelito, gracias. Un abrazo.
1: Chao, Fer.
0: Chao, chao.
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14: Ya seguimos haciendo esta grilla de partida. En instante vamos a ir con otro protagonista. Sí. Pero tiempo de sociales. En la 106.5, lo escucho, Corihuela.
2: Bien, primero, antes que nada, vaya el saludo para mi vecino y amigo, el señor Jorge Pozzi, que ya me consiguió trabajo para el sábado y el domingo. Como no tengo trabajo en el autódromo...
14: Está bueno que te lo pasó a vos.
2: Me voy a quedar en el kiosco de 60, 2 y 3365. El saludo para Claudio Taini, más conocido como el Pandul, que dice buenas noches.
14: ¿Cómo le fue a
2: Pandul? Mencha y Cori.
14: ¿Corrieron?
2: Creo que no fue. Estaba desafectado del equipo el fin de semana.
14: ¡No!
2: Creo que no cumplió los objetivos y lo han bajado por falta de resultados.
14: No me diga que metí la paz.
2: Sí, lo teníamos chequeado en tren previo, pero bueno. Sí.
14: No, ¿Y cómo le fue? ¿Por qué lo hizo ganar a Morabito?
2: Porque Morabito está en el juego. Yo soy Chalpando, que quedé desafectado también, así que no me pasa la información. Voy a mirar Canal 5 de Pehuajó a ver cómo le fue. El saludo para el señor...
14: Que no vaya a hacer cosa que después venga a tocar timbre de vuelta.
2: Walter Marzano, que dice saludos y al amigo entrevistado. Saludos a ustedes, o sea, al señor Fernando Mecha Cavazzo.
14: Sí.
2: A quienes habla Luis Corihuela y el amigo entrevistado.
14: ¿A quién le mandó? ¿A Pili, a Malque, a Simonetti?
2: A Simonetti, seguramente. A Simonetti. No sé en qué horario del programa fue, porque estos son los que te escriben mirando las redes sociales, la transmisión en vivo.
14: Muy bien. Bueno, voy a hacer saludos para el señor Sebastián López.
2: ¡El culo!
14: Que nos acaba de mandar la foto.
2: Ah, muy bien. El 14 pulgadas.
14: Sí, y a mi amigo personal, el señor Hugo Daniel, ¿lo tiene?
2: Sí, ¿cómo que no?
14: El amigo mañana, no me llamó. Me había prometido que me iba a invitar al café, que cobró la jubilación, pero...
2: Capaz que no cobró.
14: ¿Habrá perdido el teléfono? Ah, y un saludo...

0: operado, claro, que viene muy buena rehabilitación.
1: Claro, sí, el otro día estuve con el Belgrano, con el Lego, ¿cuándo te esperás? No, yo venía re atrasado con la información.
0: Sí, sí.
1: Pero bueno, viene bien.
0: ¿Y sabe a quién también? ¿A un quién? Saludo especial a nuestro amigo Cristian Ciano.
1: Sí, señor.
0: Que hoy gentilmente el gurú lo fue a buscar, lo llevó, sí, al taller,
1: lo
0: paseó, le regaló la fotito.
1: Sí, señor.
0: Así que...
1: Pucherito anda a la calle.
0: Exactamente, ¿eh? Un joven piloto que le deseamos todo
1: lo
0: mejor, y que prontamente pueda estar recuperándose y a futuro, ¿por qué no volver a un auto de competición?
1: Sí, señor.
0: Este es el auténtico saludo social.
1: Saludos sociales.
0: Para llenar un poco el espacio.
1: Claro. A ver, recuerden que...
0: De acá hasta las 9.
1: El viernes los estamos cobrando más caro los saludos.
0: Sí, sí.
1: Hoy hicimos precio.
0: Hoy va barato.
1: Claro.
0: Se viene la promo de saludo 2x1.
1: Hace dos fines de semana que no, ya agarré el trabajo para el fin de semana en el kiosco. Y saludando en grilla de partida se llama.
0: Sí. Tengan cuidado con Coricuela, que es tan bueno, a veces los laburos los devuelve.
1: A ver qué me manda acá la información.
0: ¿No?
1: Bueno, habló San Cayetano.
0: Y yo ya, güey. A usted le conta que yo, ¿O no me fue a ver más de una vez a 60?
1: Sí.
0: ¿Eh? A 60, ¿cómo se siente?
1: ¿A mi casa?
0: No, a 6, a 6.
1: A 6, sí.
0: ¿Eh?
1: Va más.
0: ¿Sacaba el número, no?
1: No, jamás. Jamás. Pero, bueno, pará, porque acá me llega la información. Piloto titular Gastón Moravito, piloto invitado Maximiliano Durso, jefe de equipo el Pándul.
0: ¡Vamos!
1: En Urdán Pilleta. Así que...
0: ahí se come bien. No, ahí no se come bien. Ah.
1: Va, pará, loco. Ahora me llevan a trabajar a Villar también. No, ¿para qué dije que no tenía trabajo el fin de semana? Chao, Charlie, me voy a la mierda porque...
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3: Seguimos haciendo grilla de partida. El día lunes prometimos hablar de la Fórmula 1000 bonaerense. Nos pidieron tiempo porque el día martes, o sea, en el día de ayer, sí, con el IE, hubo reunión de la comisión directiva y no sabemos si hubo definición o no. Molestamos al señor Daniel Alberto, ¿cuántos son?
4: Daniel Ricardo
3: Solesi. ¿Qué pasó? ¿Cómo estamos?
4: ¿Qué tal, Fer? ¿Cómo andás, Luis? ¿Todo bien? Disfrutando acá de la jubilación. Ya soy jubilado oficialmente. Así que nada, esperando el partido y ayer nos reunimos.
3: ¿Te salieron los papeles? No entendíamos lo de la jubilación. ¿Qué eso? ¿Y jubilado de qué eso? ¿De pisero?
4: Te
3: mandó saludos, ¿sabes quién? Bandera.
4: ¿Quién?
3: El otro día.
4: Banderita, sí, lo vi en la foto, Sí,
3: te mandó saludos de aquella época que pasaba por Don Otto y se comía alguna de mozzarella y la acompañaba con algún refrigerio, ¿no?
4: Qué linda su época. El móvil 214 era, ¿cómo era? 314 que salía y tenía era automático como los autos chinos. Sí. Iba derecho para la casa. Sí. Por ahí te llamaba para que lo vayas a buscar.
3: Sí, ¿qué pasó con la reunión?
4: Mira, nos reunimos, charlamos, evaluamos y nosotros ya queríamos hacer una salida porque este año nos salimos del Mobra.
3: Sí.
4: Hablamos con el chico este Federico de Roque Pérez. Correcto. Y nos dio el fin de semana del 10 y el 11. Eso ya está. Y esperamos lo que pueda pasar mañana al mediodía, que quizás tenemos novedades y hasta se podría llegar a correr este fin de semana. Ojalá, vamos a esperar. Mañana hay novedades, vamos a ver.
3: ¿Ustedes juegan con la posibilidad de correr este fin de semana?
4: Sí. Mira. Sí, tengo fe que mañana abren el autódromo, sí. Así que esperamos.
3: Y los chicos, obviamente que todos los chicos están en conocimiento de la posibilidad de la fecha del fin de semana.
4: Están en conocimiento que este fin de semana, si mañana al mediodía abren el autódromo, este fin de semana estamos, y el 10 y 11 estamos en Roque Pérez. Así es el camino. Y charlamos mucho ayer también del proyecto, porque el auto ya casi está listo, el auto nuevo,
3: 2027.
4: Los dirigentes. Sí, lo vamos a ir probando, pero con prueba nomás. El auto lo arma el equipo Recar, lo adquirió la dirigencia, no los fondos de la categoría, un auto nuevo, 0 kilómetros, un motor Etios nuevo, y ahí está el poli Recar terminando los detalles.
3: Está bien.
4: Así que eso es las novedades.
3: ¿Y eso ese proyecto va para adelante, Dani? ¿Vos pensás que va a tener va a ir bien para adelante para el año que viene?
4: Y sí, yo no tengo duda. Ya tenemos el aval de por parte de Federación. Uh-huh. Y tenemos el auto y tenemos el motor y la gente entusiasmada trabajando. Lo que vamos a hacer de aquí a fin de año es ir girándolo, probándolo, buscando detalles para ver cómo funciona.
3: ¿El auto es el que era de Lozano? ¿Muy bien?
4: El auto... no, el de Lozano lo está corriendo Bonjour. El auto ese era de un piloto que ahora no me acuerdo de la apellido.
3: Bueno.
4: Que era del equipo Ortega, un auto nuevo.
3: Está bien. ¿Y un motor Toyota?
4: El motor Toyota sin carburador, con inyección. Y más o menos como lo que hizo los FIA Light, sí. Pero ellos tienen el FIRE. Lo que pasa es que la federación no quiere más motores FIRE porque está lleno de FIRE. Entonces nos propusieron, búsquenos una alternativa y nos gustó el tema de Toyota.
3: Está bien.
4: En los caballos de fábrica están prácticamente los mismos caballos que un motor Renault de los que usamos ahora. La idea es que convivan el año que viene, ir a rolo, ir a la pista, uh-huh. Emparejarlos, que convivan en el 2027 y después cada uno elige.
3: Está bien. Así es la idea. ¿Ese motorcito va a ser básicamente estándar?
4: Estándar, totalmente estándar, el escape provisto por la categoría y no se puede tocar nada.
3: Está bien.
4: Un motor estándar como hace los Mobi, por ejemplo.
3: Está bien.
4: Sí.
3: Pero sin carburador. ¿El tema neumático? ¿Están pensando en cambiar también?
4: Sí, también. Sí, estamos viendo alternativas porque se puso muy... Nosotros lo que queremos es bajar los costos como cualquier categoría.
3: Obvio.
4: Y vemos que uno de los costos más importantes es el neumático, así que eso también se va a evaluar de aquí a fin de año para tomar una decisión para que sea lo mejor para todos los pilotos.
3: Perfecto, entonces reiteramos, a partir de mañana, al mediodía, que todos esperamos que salga todo bien, este fin de semana podría haber 1100, y sí confirmado en octubre Roque Pérez.
4: Exactamente, así es, y después seguir con el calendario como lo teníamos previsto.
3: Me parece así bárbaro.
4: Sí, señor.
3: Sí. Bueno, ¿te recuperaste la cintura o no?
4: No, pero estoy en eso.
3: ¿No veo mañana?
4: No veo. Sí, por ahí nos vemos mañana. En la oficina.
3: ¿A la mañana o a la tarde?
4: A la mañana. Yo al mediodía me voy para Ruta 2. A la tarde voy a estar en casa. ¿No?
3: ¿Vas a hacer la guardia mañana?
4: No. Mañana estoy en casa, tranquilo,
3: sí.
4: Y después esperando novedades con un proyecto nuevo para mi vida laboral. Así que veremos.
3: ¿Te vas a poner a trabajar de grande?
4: No, voy a hacer lo mismo que hice siempre, pero capaz que en otro lugar, nada más.
3: Chao, portate bien.
4: Chao. Guardame un lugarcito por ahí, ¿eh? Guardame un lugarcito, chao.
3: Daniel Solesi, en la parte final de esta grilla de partida. Pausa, venimos y nos vamos.
5: Dale, así
3: pausa,
5: en ese orden.
3: Pausa, venimos y nos vamos.
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3: No soy ningún volcán, perdona. Sí, parte final. ¿Qué pasó?
5: Porque mandaste un saludo que nunca salió. Porque estábamos con el micrófono cortado. Yo no sé si quiere quedar bien con esa gente o no.
3: No me acuerdo de quién.
5: Que estaba en Los Hornos, motorista.
3: ¡Ah! ¡Oh! Vos el saludo disculpa, para.
5: Disculpa, Germán se llama.
3: No, a Gorostieta le iba a saludar. Germán bueno. Torres no.
5: ¿No? Nada, bueno, le voy a saludar yo a Germán Torres.
3: Si no lo conozco.
5: Ah, bueno, ¿lo puedo saludar
3: dice,
5: yo?
3: Ah, saluda a todos, dice, y a mí no, Germán. Ah, ¿cómo lo vamos
5: hola,
3: a saludar?
5: ¡Hola, German!
3: Claro, el amigo Germán Torres.
5: Sí.
3: Pues el saludo está en lo de Gorostieta.
5: Sí.
3: Sería bueno si anda Pancho por ahí, quiere pasar por mi casa a pintar. También lo estoy esperando. Pero
5: yo lo estoy esperando a Pancho porque el otro día llamó Peckerman. pegó dos gritos la señora, se fue a fondo, primera, segunda, tercera, cuarta, nos abandonó Panchito, así que no supo más nada.
3: ¡Epa!
5: Así que no creo que esté escuchando Pancho y tampoco va a pasar por su domicilio.
3: Claro. El nuevo look de Pancho no lo está ayudando, me
5: no, parece. No, lo que es cagada de... pedo le pegaba.
3: ¿Ah, sí?
5: ¡Ah, no!
3: Mirá vos, somos varios. Digo... Charlie, buen fútbol, buen partido. Corihuela.
5: Nos vemos el viernes.
3: Si Dios quiere, dijo.
5: Bueno.
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